0: haber sido incendiada. La víctima permanece sin identificar. México avanzó en el clasificatorio a la Copa del Mundo de Softball Femenino tras vencer 7-0 a Países Bajos. El equipo mexicano enfrentará a China por el cupo mundialista. El Huey Atlixcayo se prepara con una semana de actividades culturales en Atlixco. La presidenta municipal Ariadna Ayala informó que el convite se realizará este próximo 20 de septiembre. Una patrulla de la Policía Municipal de Panotla volcó cuando se dirigía hacia la comunidad de Temozontla, en Tlaxcala. El percance dejó un oficial lesionado y requirió apoyo de paramédicos y una grúa. El clima hasta este momento es de 24 grados centígrados. Hasta aquí la información más importante de la última hora. Lo invito para que siga en sintonía de 5 Radio y Comunicación Efectiva. Martín Tapia en los controles y Gregorio Varela. Les informamos que tenga usted muy buena tarde.
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9: En 27 minutos serán ya las 7. 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

0: 19 minutos y serán ya las 7. Es la gozadera del corazón. A través de Sol FM 101.3. Escuchaste a los Bukis. Chiquilla bonita, aquí en la gozadera del corazón.
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0: Bueno, pues acabo de escuchar este tema, Miénteme, a cargo de Camilo VI. Estamos llegando a la recta final de La Gozadera del Corazón.
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1: El Wey Atlixcayotl se prepara con una semana de actividades culturales en Atlixco. ¿Qué tal? ¿Cómo le va? Le saluda con muchísimo gusto su servidor Max López al micrófono para informarle en este radar de las 19 horas que la presidenta municipal Ariadna Ayala informó que el convite se realizará este 20 de septiembre, refiriéndose a una semana llena de actividades del Wey Atlixcayotl. México avanzó en el clasificatorio a la Copa del Mundo de Softball Femenino tras vencer 7-0 a Países Bajos. El equipo mexicano enfrentará a China por el cupo mundialista. La Fiscalía General del Estado de Tlaxcala investiga el homicidio calificado de un hombre localizado sin vida dentro de una mochila con indicios de haber sido incendiada en Mazatecholco. La víctima permanece sin identificar. El modelo de atención preventiva del suicidio contempla 4 etapas: ideación cognitiva, intentos o amenazas y finalmente un suicidio consumado, explicó el doctor José Joaquín Ceballos Guerra durante una conferencia del CEPOSAMI. 9 personas fueron vinculadas a proceso en La Esperanza, Puebla, por su posible participación en delitos relacionados con armas de fuego, cartuchos de uso exclusivo, delitos contra la salud y cohecho. Personal del organismo operador del servicio de limpia participó en el desfile cívico-militar por el 216 aniversario de la independencia. El alcalde Pepe Chedraui reconoció su labor y compromiso con una ciudad limpia y ordenada. La comunicación con hijos e hijas es fundamental para la prevención del suicidio, destacó la doctora Euforcina Castillo Arroyo en la conferencia internacional del CEPOSAMI. En caso de emisiones del Popocatépetl, el viento podría dispersar ceniza hacia el oeste y noroeste, con posible dirección hacia Atixco, Estado de México, Ciudad de México y Morelos. Esté atento al pronóstico. El clima hasta este momento es de 21 grados centígrados. Le invito a que continúe en sintonía de 5 Radio a través de todos nuestros canales de información. En los controles, el señor Pacheco. Para el radar le informó Max López. Excelente noche.
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0: 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Estas son las de Gola.
2: Mis amigos, muy buenas noches ya. Aquí iniciamos con Remix, Llámame. Y sí, llámame al 244-445-1550, el WhatsApp 244-140-91.

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Vamos a escuchar al grupo pesado Mundo de Amor. Las 7:27. Saludos para mi papá Pedro, mi mamá Obdulia, de parte de su hija Concepción. Claro que sí, con todo gusto. Excelente noche.

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11: Solamente 12 minutos y serán ya las 8. Te voy a dejar ahora con la original. Muy buenas noches.

Se te acabó el 20. Aquí paramos con las complacencias. Pero sigue gozando con Sol FM 101.3. Estas fueron las de

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1: Son las 8 de la noche y este es el resumen de las noticias más importantes de este 16 de septiembre. La Fiscalía General de la República obtiene vinculación a proceso contra 9 detenidos en el municipio de Esperanza, incluyen al exalcalde Isaac N. Nueva York respalda a la comunidad mexicana durante festejos patrios y el alcalde de Nueva York afirma, están en casa, están en Puebla York. El desfile cívico-militar en Puebla congrega a miles en el centro histórico. El reporte es sin novedad. El servicio de limpia del municipio de Puebla restableció condiciones en el centro histórico tras el desfile cívico-militar. Ciudadanos destacan orgullo y sentido de pertenencia durante el desfile cívico-militar del 16 de septiembre. Gabriela Sánchez, secretaria de Deporte y Juventud, al participar como oradora principal en la ceremonia por el aniversario del inicio de la independencia, dejó en claro que el legado que nos deja la independencia es rechazar invasiones e imposiciones. José Chedraui, presidente de Puebla, participa en la ceremonia y desfile cívico-militar. La presidenta Claudia Sheinbaum afirma que México no será colonia ni protectorado de nadie. Las Fuerzas Armadas refrendan compromiso de defender la soberanía nacional. La Brigada de Fusileros Paracaidistas celebra 80 años con salto sobre la Plaza de la Constitución en la Ciudad de México. El ejército mexicano presenta a Xolotl, perro robot táctico para operaciones de alto riesgo. La embajada de Estados Unidos en México se suma a festejos patrios y refrenda cooperación con México. Irán ilumina la Torre Azadi con colores de México en gesto de agradecimiento. El gobernador Armenta afirma que el caso de la granja de criptomonedas en Tlaxcala llegará hasta sus últimas consecuencias. Autoridades descartan hecho delictivo en la desaparición del alumno de la UAP, Hugo Alejandro Hernández. La Marina refuerza la búsqueda. La modernización del aeropuerto de Puebla deberá concluir en 18 meses, señala el coordinador estatal de gabinete, José Luis García Parra. El detalle de estas y otras noticias en la multiplataforma Red Ciudadana, en las redes sociales de arroba la red 5 radio, en el portal de noticias redciudadana.mx y en radio en el 1120 de amplitud modulada, donde todo el día hay noticias y reportes de usted en vivo. En la operación digital, José Alfredo Pacheco. En Radar le informa Girard Aguilar Miranda. Gracias.
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Las 8 con 11 minutos, 8:11, acabas de escuchar con el Rainix a través de Sol FM. La solicitud de excelente, excelente noche. Te saluda a través de los micrófonos de Sol FM, la única estación de radio Atlixco. Alberto Zapata, el borregador, bienvenidos, buenas noches. Las 8:11.

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2: Las 8 de la noche con 15 minutos, 8:15. La Sonora Santanera del 101.3, ¿de qué manera te olvido?

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21: Y de México para el mundo, es la arrolladora.
22: Las 8 de la noche ya con 22 minutos. Arrolladora, banda de limón a través de Sol FM, Morena.

0: Acabas de escuchar con el Lenin Ramírez, Todo lo fue.
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2: Una más y nos vamos.
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1: En la media, a las 8 de la noche, ya con 30 minutos. Carlos Askis, ¡ay, el amor!

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1: Las 8 de la noche, ya con 34 minutos. Son los nuevos gallos. No voy a volver.

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6: 11 minutos en 11 y serán ya las 9 de la noche. La perla colombiana, amor sin rumbo.

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2: Las 9 de la noche, ya con 2 minutos. Saludarles a través de los micrófonos de Sol FM en esta noche. Este miércoles 16 de septiembre del 2026. Ellos son los hijos del pueblo. Te vas y no volverás.

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2: Las 9 de la noche ya con 5 minutos.
1: 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Fue rápido.

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1: Salud. Las 9:09, tiempo de escuchar con los Yaguarú, como decirte adiós.

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1: Las 9 ya con 26 minutos, la Sonora Santanera en Sol FM. 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
3: Con sabor, adoradores de la cumbia.
4: 22 minutos antes de las 22 horas 10 de la noche. Adoradores de la cumbia, nunca, nunca.

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7: 9 minutos y serán ya las 10.

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13: Las cumbiacitas como en los viejos tiempos, de las que no pasan de moda, viejón. ¡Márcale, masito!

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1: Las 10:25 y escuchas con el Lenin Hernández, todo lo fue.

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1: aparentar? 22 minutos nos separan ya de las 23 horas 11 de la noche. Me has olvidado. Power y Grupo G, he seguido tus pasos.

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1: 10 minutos y serán ya las 11.
2: Me alegra de la historia nuestra, caballero. Y dice así.

0: Julio Arroyo, Rebelión.
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0: 21. 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
3: Las 11:03. Ya vamos a arrancar. Ahora con los Junior Clan, Popurrí Perlas del Sureste.

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6: Hola, hola, bienvenidos una vez más a este espacio de Ya Oíste. Yo soy Génesis Sainz, más que feliz, emocionada de tratar un tema, pues del que se habla muy poco, la sarcopenia. A veces te sientes con menos fuerza, te cuesta más trabajo cargar cosas, subir escaleras, levantarte de una silla. Pues todos esos puntos hoy los vamos a aclarar. Y para eso tenemos una invitada muy especial. Nos acompaña la doctora Claudia Santillán Arriaga, que es especialista en medicina interna. Doctora, bienvenida, muchas gracias.
7: Muchas gracias, buenos días, gracias por la invitación. Y bueno, vamos a hablar de lo que es la sarcopenia, como lo mencionaban ahorita, conocido desde ya muchos años, últimamente en boga en México. ¿Por qué? Porque vamos todos para eso.

0: 5 años van generando parte de estos síndromes geriátricos, pero conforme han avanzado los años y los tiempos, se han hecho varios estudios condicionando que no solamente el paciente geriátrico, sino también el paciente que tiene enfermedades metabólicas, como pueden ser la diabetes, la obesidad, la insuficiencia cardíaca y recientemente más estudios sobre la enfermedad renal crónica.
1: ¿Cómo lo podemos como centrar de que no solamente es algo para la gente mayor, sino que es como un desgaste prematuro, se podría decir?
0: Sí, un desgaste prematuro. Ya fisiológicamente a partir de los 50 años empezamos a tener cambios en las células de todo el cuerpo, pero ahora en México desafortunadamente somos el primer país de obesidad infantil. Al ser el primer país de obesidad infantil vamos generando mayor peso en nuestra estructura muscular y en futuro podemos llegar a desarrollar lo que es la obesidad, lo que es la diabetes mellitus y por consiguiente las enfermedades cardiometabólicas como la insuficiencia cardíaca. Entonces, todas esas enfermedades al tener un desgaste progresivo y crónico van a dar una disminución en la masa muscular corporal. Se comenta que después de los 50 años vamos perdiendo por cada año un 2% de masa muscular.
1: Wow.
0: Y después de los 65 años esto puede incrementarse hasta 13 a 24% anual, pero si tenemos otras enfermedades o no hacemos actividades preventivas, podemos llegar a un grado mucho mayor que puede llevarnos inclusive a la muerte.
1: ¿Cómo vamos a diferenciar que a lo mejor estamos en una buena etapa para tomar acción y decir, bueno, voy a hacer ejercicio o esto? O en dado caso, ¿cómo sé que yo tengo, ya estoy empezando con la sarcopenia o esta parte prematura?
0: En un paciente mayor de 65 años, ya podemos pensar en la sarcopenia. ¿Por qué? Porque tenemos alteraciones en todos estos factores sensoriales, marcha, se van modificando. Si estamos mucho tiempo en una sola posición, vamos a hacer contracturas musculares. Entonces, cuando yo me quiero estirar para ese ejercicio, me duele. Y si me duele, ya no lo hago o ya no lo realizo. Y un adulto mayor, que son afortunadamente no es una gran mayoría, porque ya actualmente vemos en los parques, en los gimnasios, en algunos bosques, mucha gente mayor haciendo actividad física. Entonces, ese poco que nosotros le invertamos en el ejercicio, que se considera que son 30 minutos al día o 150 minutos semanales distribuidos en lo que nosotros podamos administrarlo de acuerdo a nuestros tiempos, nos va a ayudar mucho. Pero no solamente se considera que sea la caminata, la yoga, natación, que son ejercicios aeróbicos, sino también ya incrementarle un poquito en peso, ya sea con un poco de mancuernas, con polainas, o inclusive podemos en casa, si no puedo comprarme mi mancuerna o polaina, puedo llenar unos botecitos de agua o un recipiente con arroz, con frijol, con lenteja, con alpiste y cargarlos.
1: Claro.
0: Y en las piernas podemos hacerlo con la tela que tenemos en casa que ya no nos sobra, llenarlo igual, se considera que sea de arena, pero no vamos a tener arena tan fácilmente, llenarlo igual con la semilla más chiquita que tengamos y ponerle un resortito o ponerle un velcro o unos broches para que lo podamos agregar tanto a los brazos como a las piernas. Y unos minutos, de 5 a 10 minutos que lo hagamos en casa en lo que vemos las noticias, la televisión, nuestro programa favorito o inclusive ya hay programas de ejercicio, sobre todo para adulto mayor. Hay que hacerlos y con ese pesito que le pongamos nos va a ayudar a disminuir ese riesgo de la sarcopenia a corta edad. Cualquier paciente que tenga enfermedades crónicas, vamos a mencionar diabetes, obesidad, enfermedad cardíaca, paciente geriátrico, que curse con una recaída como son una enfermedad o que requiere estar en el hospital por algún proceso infeccioso o descompensación, o inclusive que pueden llegar a requerir aditamentos como ventilación mecánica, están postrados en cama. Entonces, su músculo no lo moviliza.
1: Claro.
0: Entonces, muchas veces podemos ver al paciente hospitalizado y el familiar va y nos apoya a darle de comer en la boca, lo tiene apapachando en la cama, y no, al contrario. Llegando hay que moverlo, sentarlo, que él coma para que no pierda esa funcionalidad. Y aquí tenemos que pedir apoyo, si lo hubiera, con una fisioterapia para que nos esté apoyando qué ejercicios puede mantener durante esa hospitalización para que se desgaste menos y pierda menos músculo. Otro es nutrición. Desde que llega el paciente al hospital, hacemos como un plan alimenticio para no perder tanto músculo y garantizar que el paciente esté ingiriendo su alimento. E inmediatamente que se egresa, mandarlo a rehabilitación física, a nutrición, psicología, si está en condiciones.

0: psiquiatría.
1: La proteína que venden o que pues consumen, que es como un suplemento, ¿eso ayuda? ¿O estamos hablando de mejor natural?
0: De todo natural. Mucha de la gente que va al gym le sugieren suplementos proteínicos, pero muchas veces pueden dañar o el hígado o el riñón. Claro. Y hablamos que la enfermedad del riñón es una de las que más sufren de sarcopenia. Wow. Entonces, nuestro músculo ya está establecido. Lo importante es trabajarlo y mantenerlo y movernos. Ya sea que yo tenga una enfermedad renal o cualquier enfermedad, mientras yo me mantenga activo dentro de las posibilidades, yo mantengo mi músculo. Pero si el paciente va a perder peso por la misma enfermedad y yo le doy un aditamento o un suplemento, todo es de preferencia natural, porque eso nos va a ayudar desde la digestión, desde la salivación, de la masticación, la deglución, la absorción de nutrientes, que es mucho mejor a darle un suplemento preparado. ¿Por qué? Porque la absorción va a ser diferente. Sí, y eso se llama un suplemento. Exacto. Que no equivale a la alimentación. Y muchas veces los familiares o los pacientes dicen, denme una nutrición, ¿por qué no me da hambre? Es por eso un suplemento nos ayuda, pero no sustituye a la alimentación.
1: Yéndonos a la prevención, para que no lleguemos, o sea, en estos casos yo que tengo 27 años, ¿no? Y yo no quiero que cuando llegue a la edad de los 60 tenga sarcopenia. ¿Qué puedo hacer desde yo ahorita para decir, voy a prevenir?
0: Si una persona es sana, no tiene ninguna enfermedad, ninguna comorbilidad, puede tener una alimentación, pero siempre sería ideal llevarlo a cabo con un nutriólogo.
1: Okay.
0: Y conjunto con un dietista, ya que el nutriólogo nos detectó que estamos sanos, entonces el dietista nos puede dar inclusive ciertas recomendaciones de cómo balancear lo que es el plato saludable, donde un porcentaje son verduras, carne, cereales, proteínas y sobre todo los líquidos.
1: Claro.
0: Sobre todo hidratarnos en forma correcta, porque nuestro cuerpo se basa en toda esta homeostasis o que sea todo parejo para que pueda absorberse todos los nutrientes. Y sobre todo no saltarnos alimentos.
1: Importante.
0: Eso es algo muy importante, porque si no llevamos el desayuno, comida y la cena, entonces nuestro cuerpo va a tomar energía de donde no tiene y entonces va a empezar a alterar todo el metabolismo. Trata de hacer un sueño reparado.
1: Nuestro cuerpo habla y hay que escucharlo, hay que saber escucharlo y tomar el tiempo para darle, porque nada más tenemos una sola vida, hay que cuidarla. Nos vemos en el siguiente episodio de Ya Viste. Yo soy Génesis Zaine Silva. Hasta luego.
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Parece que es solo un día más que termina, ¿verdad? Pero es curioso cómo las cosas pueden verse tan diferentes al llegar la noche. Como aquello que brillaba y sonreía frente a la luz del sol, exponiendo colores y contrastes, ahora es solo una silueta trémula que podría pasar inadvertida. Por eso, al llegar la noche, al terminar el día, podemos distinguir en nuestro interior las cosas que verdaderamente nos dan luz, aquello que no se oscurece aunque el sol se haya escondido. La sonrisa o la lágrima de los que amamos, el esfuerzo del trabajo digno, la esperanza viva de alcanzar un sueño o el simplemente haber vivido. La hermana noche está aquí, pero apártate de toda la oscuridad que no debe ir a dormir contigo. El miedo, la culpa, el odio, el orgullo, lo inconcluso. Deja las emociones en la repisa, que ahora ya no es tiempo de prisas. Mejor aprenda a descansar contigo mismo. Si de algo te sirve saberlo, Dios está a tu lado. Él no duerme. Él siempre cuida el sueño de sus amigos. Y no hay mejor almohada que su amor, y no hay mejor cobija que su perdón. Esto no cambia, de día o de noche es igual. Y si al llegar la noche una frase te puede dar alivio, es esta que en la cruz nos dio y que en la tumba vacía nos dejó. Es Dios que te dice: buenas noches, amigo. Nadie te ama como yo. Y eso que parecía solo un día más que termina, ¿verdad?

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1: Confirma el gobernador Alejandro Armenta 9 reuniones con madres buscadoras. ¿Cómo le va? Buenos días, aquí le tenemos la información en radar. En un reporte de última hora avisan que se quema un vehículo en Avenida Héroe de Nacozari, diagonal Defensores de la República, Colonia Miguel Hidalgo. Ya llegó el cuerpo de bomberos, están intentando abrirlo. Le vamos a tener todos los detalles aquí en la señal de 5 Radio Comunicación Efectiva. Y es que el gobernador Alejandro Armenta explicó por qué en la arenga por la independencia, aquí en el Zócalo de Puebla, se escuchó precisamente a las personas desaparecidas en este 2026.
2: Con más de 5,000 participantes, el desfile cívico-militar del 16 de septiembre entre contingentes militares, escolares y seguridad concluyeron sin novedad.
3: Se descartó algún hecho delictivo en la desaparición de Hugo Alejandro Hernández, alumno de la UAP, anunció el secretario de Seguridad Francisco Sánchez.
4: Fortalecer redes de apoyo y reconocer señales de alerta son claves para prevenir suicidios, destacó Umi Choda, directora del CEPOSAMI, en la conferencia Toma mi mano, aquí estoy.
1: La comunicación con hijos es fundamental para la prevención del suicidio, destacó la doctora Eufrosina Castillo Arroyo, secretaria de Salud de Hidalgo, esto durante el Foro Internacional del CEPOSAMI.
2: El modelo de atención preventiva del suicidio contempla 4 etapas: ideación cognitiva, intentos, amenazas y consumación, explicó el doctor José Joaquín Ceballos Guerra, especialista panameño, durante la conferencia del CEPOSAMI.
3: El alcalde Pepe Chedraui asistió a la conferencia y al desfile cívico-militar por el Día de la Independencia.
4: Olivia Salomón, directora de la Lotería Nacional, celebró el vestido que la presidenta portó en las fiestas patrias con bordados artesanales de mujeres Muxe en Juchitán, Oaxaca.
1: Montserrat Barranco, originaria de Oaxaca, expresó su sorpresa por la exhibición de las fuerzas de seguridad durante el desfile cívico-militar en Puebla.
2: Elizabeth Ramírez Zárate, visitante procedente de Jalapa, Veracruz, destacó el ambiente familiar durante el desfile cívico-militar y señaló la relevancia de la soberanía nacional.
3: Las fiestas patrias concluyeron con saldo blanco en Puebla.
4: Personal militar, elementos de los servicios de emergencia y policías estatales encabezaron el desfile cívico-militar que recorrió las principales calles de la capital tlaxcalteca.
3: Incendio en banda transportadora en planta siderúrgica en Lázaro Cárdenas, Michoacán. Recuperan el cuerpo de un menor desaparecido en Suffolk, Reino Unido, que ayer le comentábamos. El hermano de Diana de Gales recordó que el rey Carlos le dijo que olvidarían pronto a su hermana. Reportan una sequía severa en 13 municipios de Guerrero. Asesinan a un menor de 4 años en Jalapa y 3 detenidos. Fue reportado como desaparecido. Trump asegura que estamos cerca de un acuerdo comercial con México. Además, una atracción de feria le arranca el cuero cabelludo a una mujer en Maharashtra, India. El cabello quedó atrapado en la rueda de la fortuna. Y la Marina aseguró un cargamento con café contaminado con 1 tonelada de cocaína. Esto ocurrió en el Aeropuerto Internacional Ciudad de México.
1: Y recuerde que todo lo encuentra en Red Ciudadana. Si algo pasa, la red lo pasa y tú lo encuentras en redciudadana.mx. En la operación digital, Freddy Rojas. En la operación de redes sociales, Alex Denicia. Esta mañana te informamos
2: Nayel Aguilar,
3: Raúl Méndez Macías,
4: Odilon Larios
1: y Rafael Tellez Morales. Buenos días.
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1: En cabina, Raimundo López, el rayo.
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1: Ya son las 6 de la mañana con 21 minutos. Te voy a olvidar el tema de Juan Gabriel aquí a través de Sol FM, la voz del rayo contigo. Muy buenos días. Quédate en Amanecer Ranchero en este 17 de septiembre del 2026.

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1: Solamente 17 minutos para que sean ya las 7.
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1: Acabo de escuchar el tema ¿Qué falta me hace mi padre? De Antonio Aguilar, aquí a través de Sol FM, en esto que es Amanecer Ranchero. Viviendo ya el número 17, el día número 17 de septiembre del 2026. Hoy es el día número 260 y faltan 105 para que finalice este año. Hoy es el Día Mundial de la Seguridad del Paciente y el Día Internacional de la Música Country. ¿Qué tal? El Día Internacional

De la fiebre mediterránea familiar y el Día Mundial del Síndrome de Kiestra. Continuamos contigo aquí a través de Sol FM, solo 17 y las 7. A las 7 nos enlazamos con Buenos Días.

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1: Ya son las 6:57 minutos y bueno, pues nos vamos con más aquí en Sol FM.

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1: En el caso de Tlaola, donde se detectó granja de criptomonedas, las investigaciones llegarán hasta las últimas consecuencias, advierte el gobernador. Que además, el gobernador Alejandro Armenta lamentó como penoso este caso de Tlaola.
2: Y se adelantó que en los próximos días habrá una reunión con los 8 consejos municipales que se instalaron por diversas anomalías.
3: Las nuevas generaciones tienen la responsabilidad de defender el legado de la Constitución de México, afirmó Gávila Bonita Sánchez, titular de la Secretaría del Deporte, durante la ceremonia por el 216 aniversario de la independencia.
1: ¿Quién aseveró que la independencia dejó como legado rechazar invasiones e imposiciones?
2: En 18 meses deberá quedar concluida la modernización del Aeropuerto Internacional de Puebla, anunció el coordinador de gabinete José Luis García Parra.
3: Estudiantes, maestros y autoridades en el desfile de Acatlán de Osorio participaron, el cual fue encabezado por Ciro Gavilán Domínguez, presidente del Consejo Municipal recientemente nombrado.
1: Saldo blanco tras los festejos en Atlixco.
2: Ciudadanos en el desfile del 16 de septiembre en Atlixco recordaron que anteriormente era más grande. Pidieron que en el futuro pueda contarse con mayor participación.
3: Localizaron el cuerpo de un hombre en una mochila con indicios de haber sido incendiada en el paraje Tepetloc en Mazatecoxco, Tlaxcala. La Fiscalía inició una investigación.
1: Lorena Cuellar, gobernadora de Tlaxcala, acompañada de funcionarios, encabezó el desfile de la Independencia de México.
2: La mandataria encabezó esta conmemoración donde el secretario de Gobierno, Luis Antonio Ramírez, fue el orador oficial, quien destacó la importancia de defender la soberanía.
3: El INE participó en el desfile por el 216 aniversario de la Independencia de México en Puebla, con una representación que destaca la participación de su comunidad educativa y el trabajo docente.
1: Localizan a menor sustraído del Hospital de la Mujer en Tehuacán. Hay 2 personas detenidas, hombre y una mujer, tras un operativo.
2: Una patrulla de Panotla, Tlaxcala, volcó en el camino hacia Temetzontla, dejando 2 policías municipales lesionados. Protección Civil los atendió y se reportan fuera de peligro.
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1: México no se arrodilla ni se vende y nunca será colonia ni protectorado de nadie, aseveró la presidenta Claudia Sheinbaum en el mensaje de la conmemoración del 216 aniversario de la independencia. En un mensaje, en un evento republicano, el presidente Trump aseguró que estamos cerca de un acuerdo comercial con México. 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Duval Rubio en la consola digital, Alex Denicia en redes sociales y aquí en el estudio Javier López Díaz le informamos.
2: Rafael Tellez Morales.
3: Nayeli Aguilar.
1: Raúl Méndez Macías, gracias por su atención y tenga muy buenos días.
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1: Son las 7:04, ya estamos listos, pero antes la voz del INE.
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Escuchando a la gente.

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1: Odilon Larios.
2: Muy buenos días, auditorio, auditorio de Puebla, México y el mundo. Ya estamos listos para este espacio regional. Recuerde que de 7 a 8 de la mañana nos enlazamos con nuestras estaciones hermanas allá en Atlixco y la Mixteca, San Martín, Texmelucan y sus alrededores, por supuesto en Tehuacán y la Sierra Norte, y también allá en la Sierra Nororiental y Sierra Norte del estado, la Sierra Tehuacán y la Sierra Negra es donde también estamos enlazando. Pero en cualquier parte de la entidad donde usted se encuentre, reciba un afectuoso saludo y nos puede ver y escuchar también en cualquier otro estado o incluso en el extranjero a través de la multiplataforma informativa de Cinco Radio Comunicación Efectiva y Red Ciudadana. Ya nos puede usted encontrar así, arroba la Red Cinco Radio. Estamos en este momento transmitiendo a través de Facebook, a través de X y YouTube, donde recuerde, nada más le pone así, arroba la Red Cinco Radio, y ahí nos va a encontrar para que no se pierda todas las imágenes que le tenemos preparado en estas noticias, en este espacio regional. Así que acompáñenos porque tenemos mucha información para informarle al momento. Y recuerde que también nos puede hacer llegar sus mensajes a través de estas plataformas o al número de la poderosa red, el 2222-382990. Son 7:10.
1: Rafael Téllez.
3: ¿Qué tal? ¿Cómo les va? Muy buenos días. Ya son las 7:10, que no se le haga tarde. Y a propósito de nuestras transmisiones, aquí esta de Facebook, compártala, usted puede compartirla a sus conocidos para que más estén bien enterados y conectados con la información. Les vamos a presentar, entre otras cosas, que para el gobernador Alejandro Armenta es penoso el caso de Tlaola, donde se detectó esta granja de criptomonedas. Él adelantó que las averiguaciones se llevarán hasta las últimas consecuencias. Esto es parte de lo que dijo.
4: Como ustedes saben, la función de la policía estatal es cumplir las órdenes que establece la Fiscalía General del Estado. La Fiscalía General del Estado hace los trabajos de investigación y las órdenes provienen del Tribunal Superior de Justicia. Ese es el debido proceso. El debido proceso implica la aplicación de la ley.
3: Ese es el anuncio del gobernador en cuanto a lo que sucedió con esto de las criptomonedas y que también le dio la vuelta al mundo, ¿eh? También hay que decir, el gobernador explicó que los 8 consejos municipales que recién se instalaron en Puebla son las autoridades ya para trabajar con ellas y se va a reunir con ellos. Las autoridades que estaban, pues se retiraron por diversas anomalías y las investigaciones continúan, mientras el mandatario va a platicar con quienes integran estos consejos.
4: Los presidentes de los consejos, con todos, y me voy a reunir con los cabildos de los 3 consejos que se integraron para, pues, manifestarles nuestro respaldo, pero también para exhortarlos respetuosamente en virtud de que son un...
3: Son autoridad también y la autoridad oficialmente con la que se tiene que trabajar desde la administración estatal. Son las 7:12. Las nuevas generaciones tienen la responsabilidad de defender el legado construido en México. Esto es lo que afirmó Gaby Labonita Sánchez, titular de la Secretaría del Deporte en el Estado y oradora oficial en esta ceremonia por el 216 aniversario de la independencia.
5: Con honradez, escuchar con respeto y atender a quienes más lo necesitan. Son formas concretas de honrar a la patria. Cada abuso que se evita y cada derecho que se hace efectivo acercan la promesa de la independencia.
3: Y agregó que precisamente el legado incluye rechazar invasiones e imposiciones.
5: Pueblos, nuestra memoria de las invasiones nos enseña a defender la paz y a rechazar la imposición. La firmeza de una nación se demuestra cuando sostiene sus principios, cumple sus responsabilidades y resuelve sus diferencias por las vías del derecho.
1: Nayeli Aguilar.
6: ¿Qué
0: 7 de la mañana con 13 minutos. Muchísimas gracias por estar acompañándonos en Buenos Días, el noticiero de la gente en este jueves 17 de septiembre de 2026. Saludos a los que ya se están enlazando desde Atlixco, Tehuacán, San Martín, Texmelucan, Tlaxcala, a los amigos migrantes. Hoy también nos mandaron saludos desde Marruecos y desde Guatemala. Saludos también hasta allá y manden sus reportes, sigan mandando sus mensajes al 2222-3829-90. Y les vamos a presentar que en 18 meses deberá quedar concluida la modernización del Aeropuerto Internacional de Puebla. Esto lo dio a conocer el coordinador del Gabinete Estatal, José Luis García Parra, quien también comentaba que se va a comenzar a construir en diciembre y se espera que para 2028 ya puede estar terminado.
6: Con este sistema de transporte por cable, con el sistema convencional, conectado, articulado, y es muy importante esta puerta de Huejotzingo, el aeropuerto internacional, esta puerta de Puebla al mundo. Esta semana, como bien mencionas, ya se licitó el proyecto ejecutivo. Es el proyecto ejecutivo lo que se licitó sobre 43, 44 millones de pesos, me parece, para que teniendo ese proyecto ejecutivo se puedan avanzar con los siguientes dos pasos, que son las licitaciones para la obra exterior, que comprenderá las vialidades y el nuevo estacionamiento, que pasará de 200 cajones a 628 cajones de estacionamiento, y el contrato para la remodelación interior de la terminal, la ampliación, modernización de la terminal actual. Pasaremos de 2 a 4 bandas, tendremos llegadas internacionales de manera separada, coordinada, y esto próximamente el gobernador va a presentar el proyecto de cómo va a quedar el aeropuerto internacional de la ciudad de Puebla. Va a estar a la altura de los mejores aeropuertos, desde luego, del país, y vamos a estar en condiciones para que en 18 meses el aeropuerto esté terminado. El nuevo aeropuerto de Puebla va a estar terminado en 18 meses a partir del inicio de la construcción, es decir, que en este mismo año vamos a...
0: Y se contempla una inversión de 1,000 millones de pesos, además de lo que ya escuchábamos que va a tener este aeropuerto, va a contar en la zona con un hotel y también con un centro comercial, lo cual también va a funcionar muchísimo para todos los visitantes y las personas que utilicen este lugar para transportarse. En otro tema, cuando son 7:16, estudiantes, maestros y autoridades participaron en el desfile de Acatlán de Osorio, que estuvo encabezado por Ciro Gavilán Domínguez. Él es el presidente del Consejo Municipal, recientemente nombrado en esta semana.
7: Inspira a creer en una sociedad más justa, empática y llena de esperanza.
8: Benito Juárez.
0: Y de Acatlán de Osorio nos vamos ahora al pueblo mágico de Atlixco, donde se reportó saldo blanco en los festejos patrios. Allá lo daba a conocer su presidenta Ariadna Ayala.
9: La verdad, saldo blanco, estamos muy agradecidos con todos porque han sido muy responsables. Han sido algunas cuestiones menores las que han ocurrido. Bueno, detalles, por supuesto, que siempre se presentan en cualquier fiesta. Sin embargo, en saldo blanco. Y bueno, pues todavía nos falta el día de hoy, que es el concierto de Rayito Colombiano, la verbena popular. Lo van a poder disfrutar hoy por la noche y pues nosotros muy contentos también de recibirlos.
0: Y además, bueno, pues algunos ciudadanos que participaron en este desfile y decían que pues estuvo muy bien. Sin embargo, esperan que el próximo año todavía haya más participación en este desfile que se realizó allá en este pueblo mágico de Atlixco, donde estuvieron ahí los niños con estas danzas, fueron acompañados de sus papás y que también estuvo presidido por la alcaldesa Ariadna Ayala.
10: Fonseca. Oiga, señora Vianey, usted viene cada año a este desfile, ¿qué tal le parece?
11: Pues es un desfile muy bonito. No vengo año con año, pero cada vez que puedo sí vengo.
10: Oiga, la vemos que está pues participando con la gente, la avienta confeti. ¿Cómo ve la participación de las escuelas?
11: Está bien, es algo que se ha ido perdiendo, pero esperemos que se recupere. Antes era mucho más grande el desfile que ahora, la verdad. Entonces, ojalá y se vuelva a retomar con más orgullo.
0: Oye, ¿qué tal? Son las 7 de la mañana con 18 minutos.
1: Raúl Méndez Macías.
12: Jueves, casi viernes, ya de este 17 de septiembre. Son las 7:18. Hola, hay una mujer muy golpeada en la calle Tepetitlán, esquina con Segunda de Juárez, en la colonia Vicente Guerrero. Ya se reportó al 911 y no llega ninguna patrulla. Repetimos, calle Tepetitlán, esquina Segunda de Juárez, en la colonia Vicente Guerrero. Parte de los mensajes de la poderosa red. Ayer en el desfile, nos dice un abuelito muy orgulloso, le dieron sus insignias a mi nieto Aldair, él tiene 2 añitos, y nos comparte la imagen, obviamente es el protege el rostro del pequeño, pero mire nada más, ya le compartieron sus insignias ayer en el desfile, iba con su uniforme, Aldair, ahí está el pequeñito Aldair, 2 añitos nada más, pero mire. Y la otra, donde le ponen su insignia de policía municipal. Ahí está. Muchas felicidades para Aldair y su abuelito tan orgulloso. Nos vuelven a reportar fuga de agua en la 32 Norte, en la colonia Resurgimiento. Urge, y nos reportan tráfico.
8: Buenos días, equipo de los Cuatro Fantásticos. Nomás para que lo tomen en cuenta y salgan con tiempo. Ya está bastante pesado el tráfico aquí en la 18 de noviembre, sentido a los estadios. Y de igual manera sobre 14 Oriente, sentido al Mercado Morelos.
12: 7:20.
3: Así es, son 7:20 y es el momento de escuchar el tono de la suerte. 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
12: El rey Carlos III de Inglaterra advierte a los dueños de la tecnología de los peligros existenciales de la inteligencia artificial, que no caigan en las manos equivocadas. Esto lo acaba de decir hace unos breves instantes.
13: Sharing its immense capacity to improve and save life, for example, in the field of life sciences and medicine. Yet those who have created these technologies are now increasingly warning that AI risks developing darker capacities, perhaps even to take life. And in this regard, if I may say so, there seems urgency in adequately considering the existential dangers of such technologies falling into the wrong hands.
12: ¿Qué dijo el rey? Dice, bueno, también está desarrollando grandes capacidades en beneficio de la humanidad, pero también a los dueños de este tipo de tecnologías, si caen en las manos equivocadas, podría llevar a una destrucción, incluso acabar con vidas. Es la advertencia. Por otra parte, la presidenta de la Unión Europea, Ursula von der Leyen, advierte que, y además propuso en un su informe de labores como presidenta de la Unión Europea, que Canadá se pueda convertir en un miembro asociado del bloque europeo. Una medida en apoyo a Canadá con la constante presión que tiene de los Estados Unidos. Vamos a conocer más sobre este informe de retos de la Unión Europea de la presidenta von der Leyen.
14: Ursula von der Leyen pronunció su discurso sobre el Estado de la Unión en Estrasburgo, en el que expuso soluciones para hacer frente a los retos excepcionales a los que se enfrenta Europa. Le dijo al primer ministro canadiense Mark Carney, que asistió al discurso, que quería crear un estatus para acercar aún más a Canadá al bloque. La tecnología también ocupó un lugar destacado en la agenda de von der Leyen. Al hablar sobre la seguridad infantil en línea, anunció una ley de la Unión Europea para los niños.
15: No social media under the age of 13.
14: En materia de clima, von der Leyen calificó el verano de 2026 como el verano de la verdad, señalando los incendios forestales, la escasez de agua, las pérdidas de cosechas y el calor extremo.
12: Son las 7:23 de la mañana. Por otra parte, 7 víctimas de violencia sexual en la Iglesia Católica se van a reunir con el Papa León XIV, pero ellos aseguran que ser escuchados no significa avalar estos crímenes.
16: El comunicado del grupo que se reunirá con León XIV el próximo 27 de septiembre y en el que 5 de sus integrantes revelan su identidad constituye una respuesta a algunos colectivos no recibidos que critican el formato de ese encuentro privado y la opacidad de la selección de los interlocutores por la Iglesia. La Conferencia Episcopal de Francia ha reiterado que se trata de un grupo representativo compuesto por hombres y mujeres, menores o mayores de edad en el momento de los hechos, que refleja la diversidad de los territorios o de los lugares donde se cometieron, en el seno de la enseñanza católica, de la parroquia o de una congregación.
12: Ya se cumplieron 4 años de la muerte de Mahsa Amini a manos de la represión violenta en Irán. Amnistía Internacional acusa a este país de crímenes contra la humanidad. Bueno, al régimen. Régimen iraní por los centenares de muertos y la represión.
17: Cuarto aniversario de la muerte en detención de la joven kurdo-iraní Mahsa Amini y del posterior movimiento de protestas Mujer, Vida y Libertad. En un informe de más de 1000 páginas, Amnistía Internacional acusa a las autoridades iraníes de haber cometido crímenes contra la humanidad en el transcurso de la represión de esas manifestaciones que dejaban al menos centenares de muertos. Hay 87 oficiales iraníes en particular señalados, entre los cuales el actual jefe de los Guardianes de la Revolución, exministro del Interior en 2022, Ahmad Vahidi.
12: Y es que un 13 de septiembre de 2022, Mahsa visitaba Teherán. Fue detenida en la calle por la patrulla de orientación conocida como la Policía de la Moral. El motivo de su arresto fue que llevaba el hijab, el velo islámico obligatorio, de manera inadecuada porque parte de su cabello quedaba supuestamente visible. La policía la subió a una camioneta para trasladarla a un centro. Mahsa sufrió una brutal paliza y agresiones en la cabeza. A menos de 2 horas de su arresto salió una ambulancia con la joven en estado de muerte cerebral. Permaneció 3 días en coma hasta que falleció en septiembre de 2022, el 16. Las autoridades negaron cualquier agresión y aseguraron que sufrió un infarto y que tenía problemas de salud previos. La familia, médicos independientes rechazaron esta versión afirmando que era sana y que su muerte fue consecuencia directa de los golpes recibidos. Por otra parte, la reflexión de hoy tiene que ver con lo que dijo Antoine de Saint-Exupéry: haz de tu vida un sueño y de tu sueño una realidad. Porque soñar es solamente el comienzo. Un sueño adquiere sentido cuando se convierte ya en decisiones, en disciplina y acciones concretas. Sueña, pero también actúa. No te quedes ahí parado. 7:26. Esto es Buenos Días.
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2: Y estamos ya en este espacio de la nota policíaca, nota de seguridad e inseguridad, la nota policíaca, la nota roja, para que esté usted bien enterado acerca de lo que ocurre en esta materia aquí en la entidad poblana. Vamos a llevarle la siguiente información para que usted lo tome en consideración. Aquí nos indica la red, ahí les mandamos imágenes del cocodrilo que está ahí habitando en la laguna de San Baltasar Campeche. Recordemos, tiene una laguna ahí muy cerquita, contra esquina del mercado Zapata, muy conocido por todos. Ya había informes, reportes de que había un cocodrilo, incluso las autoridades ya se habían posicionado al respecto, que es un cocodrilo que está chico y que hasta el momento pues no hay algún riesgo, pero pues ya se están tomando, analizando diversas medidas para retirarlo, porque obviamente va a crecer y no es una especie que pertenezca precisamente a este lugar. Vamos a ver lo que nos dice, vamos a escuchar lo que nos dice la red. Esto menciona:
18: buenos días, equipo, y para los que tenían dudas si había o no un cocodrilo aquí en la laguna de San Baltasar, ahí está el video. Más o menos está como de 1.20 m por ahí, así.
2: Pues esta es la información que nos da a conocer aquí la esta persona, miembro de la red. En más información, en ese espacio de la Fiscalía General de la República, le vamos a informar que en Has Visto A, este programa de personas, búsqueda de personas desaparecidas, nos piden el apoyo para difundir esta imagen de Emilio Ruiz Muñoz, quien como señas particulares tiene una cicatriz en la nariz y en el labio superior del lado derecho, lunar en la mejilla izquierda, en el párpado del ojo derecho y paño en el rostro. Él desapareció en la colonia Panamericana Gustavo A. Madero, allá en Ciudad de México, el 16 de septiembre del año 2021. Si usted tiene alguna información sobre su paradero, por favor, comuníquese a los números que le vamos a dar más adelante. También se pide la comunicación para localizar a Rocío Cabrera Cantero, Rocío Cabrera Cantero. En este caso, ella desapareció en la calle Jacarandas de la colonia Los Reyes, en Tláhuac, Ciudad de México, el 7 de junio del año 2025. Esto es parte de este programa Has Visto A. Y si tienes información, escribe al correo hasvistoa@fgr.org.mx o llama o escribe al WhatsApp. Número de este programa de Has Visto A es el 55 80 59 66 74. Puedes aportar cualquier información para pues dar con el paradero de estas personas. Ahora, en más información, pues le vamos a informar que el alcalde de Esperanza, ahora exalcalde, así como los las ocho personas más con las que fue detenido, ya fueron vinculados a proceso por las autoridades federales. Estamos hablando del exalcalde de Esperanza, José Isaac Rodríguez Ochoa, quien, recordemos, el 7 de septiembre fue aprehendido por medio de un operativo muy fuerte, un operativo federal que se realizó allá en Esperanza, donde fueron detenidos otros miembros del ayuntamiento, su hermano, incluso una trabajadora de Caminos y Puentes Federales, que es quien les daba los pitazos. Así es que quedaron ya vinculados a proceso.

0: Un motociclista perdió la vida en accidente en la recta Chilac, quedó tendido en el columpio. Esta mañana se presentó un percance que dejó varios lesionados y cuantiosos daños materiales en la carretera que va de Tepeaca a Tecali de Herrera. Ahí una unidad de transporte público invadió el carril contrario, terminó impactándose contra una unidad particular en el kilómetro 8+500 de esta importante carretera. Es una unidad Toyota que colisionó contra una Ford Escort modelo 1997, varios lesionados. Cuando llegó la autoridad aseguraron las unidades, pero hubo ahí alguna intervención de civiles que no permitieron que se hicieran los protocolos conforme corresponde y terminaron ahí causando algunos inconvenientes, que estas diligencias no se hicieran en tiempo y forma, pero pues quedó determinado que habría sido la unidad de transporte público la que ocasionó el percance. Y hablando de motociclistas que perdieron la vida, también darle a conocer que ayer derrapó una motocicleta en la autopista México, en la Puebla, Córdoba, con dirección hacia Puebla, y a la altura de la desviación donde empieza la lateral para la entrada hacia Xonacatepec, ahí derrapó justo esta motocicleta. Sus dos tripulantes, un hombre y una mujer, quedaron ahí graves. El hombre fue llevado a un hospital con signos de vida, pero grave. La mujer, lamentablemente, a la llegada de los servicios de emergencia, había perdido la vida, está en calidad de desconocida, solo se sabe que es de aproximadamente 30 años de edad. Y en donde también hubo un hecho de violencia fue allá en Mazatecosco, en Tlaxcala, donde un hombre de entre 25 a 35 años de edad fue localizado quemado y pues sus restos dentro de una maleta, así es como lo encontraron, y las autoridades están investigando al respecto. Se sabe que es un hombre de entre 25 a 35 años de edad, pero pues no hay mayores características debido a que habría sido calcinado. Lo que sí se sabe es que aparentemente portaba restos de un pantalón de gabardina de color beige, playera amarilla, chamarra negra y un cinturón de color café. En más información, pues resaltar este saldo blanco aquí en Puebla por parte del operativo de las Fiestas Patrias. Se dio cobertura a más de 345 eventos en los 217 municipios. Durante los operativos se contó con la participación de 1,300 policías estatales, a los cuales se sumaron elementos del Ejército, de la Guardia Nacional, de la Marina y por supuesto los diferentes policías de los municipios de la entidad. Y llegamos al final de este bloque policiaco con la siguiente información. Muy temprano le dábamos a conocer que esta madrugada un hombre y una mujer fueron atacados a bordo de su camioneta allá al sur de la ciudad, concretamente en la colonia San Miguel Guadalupe. Más allá de Los Héroes es donde se encuentra esta colonia. Se sabe que viajaban en una camioneta Dodge de color blanca, iban llegando a su domicilio, iba el hombre con su esposa, su hija, una niñita, e incluso llevaban hasta su perro. Los estaban esperando sujetos a bordo de una moto, de una camioneta negra y una camioneta color arena. Ya sabía, lo tenían perfectamente medido, descienden dos de los sujetos que los estaban esperando y les disparan en al menos 8 ocasiones. Perdió la vida ahí en el lugar el hombre de nombre David, de 45 años de edad. Su esposa Natalie, de 31 años, quedó grave y fue llevada a un hospital. Afortunadamente la niña, la hija de estas personas, pues resultó ilesa. También en este caso la mascota, el perrito que llevaban, no resultó con lesiones. Los agresores escaparon y se están haciendo las investigaciones por parte de la Coordinación General Especializada en Investigación de Homicidios Dolosos. La red, que está en todas partes y que todo lo sabe, nos señala que David, de 45 años de edad, este hombre que falleció, que fue ejecutado, contaba con antecedentes de narcomenudeo, por lo que se presume un ajuste de cuentas entre grupos criminales dedicados a la venta y distribución de drogas en aquella región sur de la ciudad de Puebla. Son 7:36.
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2: Recuerde que no funcionan los semáforos de la 31 Poniente. Vamos a escuchar a qué altura.
3: Hola, buenos días. Por ahí échenos la mano que arreglen los semáforos de la 31 y la 9. 31 y 9 Sur no funcionan. Es una avenida muy rápida y está muy riesgoso cruzar.
4: Son las 7 de la mañana con 37 minutos y Capufe está reportando carga vehicular en la autopista Puebla-Catzingo. Es a la altura de Plaza de Cobro Amozoc. Se registra carga vehicular en dirección a Catzingo. No hay reporte de incidente. Manejen con precaución. Y para las personas que viajan a la Ciudad de México, les recordamos que este jueves no circulan los autos con engomado verde, terminación de placa 1 y 2 con holograma 1 y 2.
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0: Y continuando con la información, cuando faltan 11 minutos para las 8, decirle que elementos de la Policía Municipal en Panotla, Tlaxcala, aseguraron a un masculino y lo sometieron luego de que este hombre estaba tomando fotografías a la patrulla que volcó allá en Panotla la tarde de este miércoles allá en Temezontla, perteneciente a Panotla, Tlaxcala. Los familiares exigen su liberación. Vamos a ver y a escuchar parte de lo que pasó en esta actuación de los uniformados allá en Panotla, Tlaxcala. Usted escuchará, no hay ni siquiera qué delito le estén fincando, pero lo están sometiendo como si fuera el peor narcotraficante. Escuchemos un poquito de lo que pasó en este momento, vamos a escucharlo. Lo estamos viendo ya en la multiplataforma de Cinco Radio Comunicación Efectiva, Red Ciudadana. La verdad es un uso excesivo de la fuerza, lo están sometiendo y todo porque estaba tomando fotografías. Ahora sí, hay una indicación ahí que hay que bajarla bien con mucho cuidado porque sin duda se puede caer en alguna falta en estar tomando fotos o videos de un accidente o de un hecho delictuoso o que pareciera de delito. Sin embargo, pues ahí los vecinos le están diciendo a los uniformados, ¿y por qué lo sometes así? Lo están azotando contra la banqueta y después ya nos supimos porque lo subieron a la patrulla y que se lo lleven.
1: Sí, acá hay que ser muy claro, Rafa, el tomar material gráfico no constituye ningún delito, podría ser a lo mejor una falta administrativa. Lo que ya podría ser un delito es que tú utilices, seas parte de un grupo delictivo y estés tomando material para hacérselo llegar a un grupo delictivo. Eso ya podría constituir un delito. Lo demás podría ser una falta administrativa, pero por eso es la importancia de que apliquen bien sus controles y sus protocolos. Si ellos marcan la línea, pues no puedes decirle, oye, no grabes porque estás haciéndolo en un espacio público. Así es que todas las funciones que tiene la autoridad policial, pues deben enmarcarse en este marco y son labores públicas, ¿eh?
0: Y Roberto Cetina nos tiene los detalles. Robert, ¿qué pasó en este caso con este ciudadano que lo someten ahí como lo estamos viendo?
2: Rafa, ¿cómo estamos? Muy buenos días, Odilón. Pues vaya, impresionante este asunto que se volvió viral en redes sociales, porque resulta ser que el día de ayer por la tarde estábamos comentando en nuestro espacio informativo 5radio.com.mx y en nuestra cuenta de X sobre la volcadura en la patrulla de la policía municipal. Esto ocurrió en la zona del Cerro de Temezontla, esto es Tlaxcala, allá en Panotla. Informarte que un oficial resultó lesionado luego de que perdió el control de su unidad cuando se realizaba un patrullaje. Esto es importante comentarlo, se estaba pidiendo el apoyo, por lo que los oficiales respondieron de manera inmediata a este auxilio. Pero en esta zona, pues informarte, es una región de curvas, la unidad lamentablemente salió de la cinta asfáltica y quedó volcada. Pero bueno, pues ahí esto causó expectativa entre los habitantes que se localizan en este punto, y un masculino pues decidió sacar su celular. Ya sabemos que, bueno, pues la gente transmite a través de este, y como decía el refrán nuestro, pues todos somos reporteros. Ahí el masculino comenzó a sacar fotografías de la patrulla volcada, pero que pues en ese momento dos de los oficiales de la Policía Municipal de Panotla sometieron a este masculino, y pues los vecinos que presenciaron estos hechos aseguraban que esta era una situación de exceso de fuerza por parte de los elementos, y que pues ante ello exigían la liberación de este masculino, que fue puesto a disposición de un juez de paz en la zona de Panotla, pero que sabemos después de la difusión de este video la tarde de ayer, este masculino pues quedó en libertad. Pero ¿quién le quita la golpiza que le acomodaron? Si tú te parece bien, Rafa, escuchemos pues este video que se volvió viral el día de ayer por la tarde allá en Panotla, Tlaxcala. Adelante, por favor.
0: Oye, Robert, sí lo vimos, lamentablemente ahorita no podemos escuchar parte del video, es muy largo, pero ya lo describimos, ¿eh? Fue la verdad lamentable escuchar cómo el hombre les está pidiendo de plano clemencia, que lo dejen en paz, lo enderezan un poco y le notamos cómo le rompieron la nariz, Robert.
2: Lamentable, lamentable, Rafa, lo ocurrido en relación a este asunto. Ya lo hemos destacado con mi compañero Dilón Larios, que pues ahí parece ser que es un uso excesivo de la fuerza y que pues no se requería, simplemente pues como hemos ya relatado en distintas ocasiones, y también a nosotros nos ha ocurrido, Dilón también, pues compañeros de Cinco Radio, donde bueno, pues estamos respetando, hay que colocar el acordonamiento correspondiente, no nos vamos a meter a una escena donde se estén haciendo las diligencias o pesquisas correspondientes, pero pues también ahí los protocolos de los oficiales, como bien lo destacas, parece ser que no se cumplieron, y este vecino paisano de allá de Panotla resultó lesionado, como bien lo dices, al momento de ser sometido. Rafa,
3: Este es el reporte.
0: Muy completo. Muchas gracias, Robert, y buenos días.
3: Estamos al pendiente, saludos.
0: Vemos que sí, 6:00 y 8:00.
1: Y ahí hay que ser nada más la puntualizar. Te podrían decir, oye, identifícate, con mucho gusto, acá está, soy fulano de tal, soy un vecino, en el caso de los vecinos, nosotros siempre nos identificamos como prensa, soy fulano de tal, y ya ahí queda porque están haciendo una labor pública, y entonces, pues, lo que se trata es precisamente de que quede constancia del trabajo que realizan las autoridades, porque no es con secretismo. Entonces, pues, bueno, ahí hay que estar muy al pendiente de la cómo es el funcionamiento.
4: Pero como ciudadano.
1: Como ciudadano es lo que estoy diciendo, Raúl, puedes hacerlo.
4: Porque hablábamos como prensa, sí. Pero como ciudadano también.
1: También, sí, ahí está. Y en más información, hace unos momentos le estábamos dando el reporte de una mujer golpeada en la calle Tepetitlán, a la altura de la calle Segunda de Juárez, en la colonia Vicente Guerrero. Tenemos ya las imágenes, llegó la policía para atender a esta mujer, brindarle las atenciones correspondientes. Ahí en el video vamos a ver a elementos policiales que le están ahí brindando la atención. Ella señala que iba con su pareja en un vehículo, este hombre la habría golpeado y ella decidió bajarse del auto pidiendo apoyo ahí. Ya están los policías en espera de que llegue la ambulancia para brindarle la atención correspondiente porque está golpeada esta mujer. Ojalá y también la acompañen, le brinden la atención para poner la denuncia y que se sancione a este agresor. 7:56.
5: Y tenemos un reporte de la red 2222-3829-90.
6: Buenos días a todo el equipo. Esa camioneta constantemente me ha tocado verla en las mañanas a esta hora, aquí en la 11 Sur con sentido al centro, que siempre agarra lo que es el carril del Metrobús. Lleva mucha prisa todos los días.
5: Muchísimas gracias por el reporte, pues ha tenido suerte porque no lo han multado. Donde lo multen, ya sabemos que son más de 6,000 pesos. Y nos vamos hasta Atlixco con Nayeli Martínez porque ya se están preparando para la gran fiesta, pero antes de eso habrá otras actividades. ¿Cómo estás, Nayeli? Buenos días.
7: Buenos días, Nayeli, qué gusto saludarte. Como bien lo comentas, estamos a nada que pues se lleve a cabo esta fiesta, una de las más importantes, no solamente en el municipio, sino también en el estado, que es el Güey Atlixcáyotl, y en este año será la edición número 61. Y justo a esto, bueno, pues estarán realizando por una semana varias actividades que están enmarcadas a este tema, y bueno, es la presidenta municipal, Ariadna Ayala, quien lo da a conocer.
8: Le paso a toda la semana de actividades que va a haber de pues con motivo del Güey Atlixcáyotl, que además vamos a tener entre exposiciones, pasarelas de trajes, algunas exposiciones de máscaras. Ahorita, por ejemplo, tenemos en la Galería de Arte Municipal y presentaciones artísticas que vamos a estar teniendo por parte de nuestra compañía de danza folclórica del municipio, del ayuntamiento, y también de otros colectivos que van a estar participando.
7: Bueno, Naya, te platico que también las exposiciones llegarán hasta la ciudad de Puebla, donde las personas podrán conocer un poco más de esta fiesta que se estará realizando el convite el próximo 20 de septiembre.
5: Pues toda una fiesta en Atlixco, ¿no? De por sí sabemos que todo el año tienen diferentes actividades, pero ya lo que es empezando septiembre, se viene también después el Valle de Catrinas, la Villa Iluminada y el desfile de Reyes Magos. Bueno, ya prácticamente es mucha diversión allá en Atlixco y también muchos visitantes que van a estar acudiendo, Naye.
7: Así es, mucha fiesta, terminamos unas, pero vamos a empezar otras, así que los invitamos para que la gente venga, conozca un poco más, disfrute, se divierta, de verdad, son actividades muy bonitas, sobre todo las culturales, deja uno con un muy buen sabor de boca. Si usted quiere conocer un poco más, no solo de Atlixco, sino de la región, de otras zonas, venga, celebre, y sobre todo aproveche, porque muchas veces la gente prefiere visitar otros estados, otros lugares, y no darle ese valor a lo que tenemos aquí en el estado, Naye.
5: Naye, muchas gracias. Buenos días.
7: Buenos días.
5: Están 2 minutos y las 8:00 a.m.
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10: En la capilla Lourdes se vela a Pilar Centeno Oropesa. Su cuerpo será cremado en crematorio ecológico Cristo Rey este jueves en punto de las 10 horas. Descanse en paz.
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1: La Marina refuerza la seguridad y la búsqueda del estudiante desaparecido de la UAP. Y se descarta algún hecho delictivo en la desaparición de Hugo Alejandro Hernández, estudiante de la UAP. Su búsqueda ahora es reforzada con equipo especializado de la Marina allá en la zona del río Alceseca. Y esto lo confirmó el secretario de Seguridad Pública del Estado de Puebla, Francisco Sánchez González.
2: La búsqueda en todos estos lugares para no descartar ningún lugar y poder recuperar, quisiéramos, con vida a este muchacho. Pero por parte de nosotros el trabajo continuará hasta que aparezca.
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1: Puebla capital tendrá este jueves 17 de septiembre una temperatura máxima de 26 grados centígrados y una mínima de 12, con 50% de probabilidad de lluvia y vientos de 10 a 23 kilómetros por hora. Los ríos y vasos reguladores se mantienen sin riesgo de desbordamiento. Y un hombre de 45 años fue asesinado a balazos durante la madrugada de este jueves en la calle Margueritas, frente a una bodega en la colonia San Miguel Guadalupe. La víctima quedó dentro de su camioneta, su esposa también resultó lesionada y fue trasladada a un hospital. Otra persona murió y una mujer resultó lesionada por impactos de arma de fuego allá en Avenida San Miguel Allende, en la colonia San Miguel de la ciudad. Ya la fiscalía está realizando las investigaciones correspondientes. Y para este jueves 17 de septiembre, las personas que viajen a la Ciudad de México, les recordamos que no circulan los vehículos con engomado verde y terminación de placas 1 y 2 con holograma 1 y 2. Los hologramas doble 0 y 0 están exentos. Quédese con nosotros en Buenos Días, el noticiero de la gente a través de esta multiplataforma de Red Ciudadana, donde nos escuchan y también nos pueden ver a través de nuestras redes sociales en X, en Face, en YouTube, en arroba la red 5 radio, y nos pueden escuchar en el 1120 AM, en la grupera La Mera Mera 89.3 FM y el 1090 de AM. En operación digital, Dual Rubio, y en operación de las redes sociales, Alex Denicia. Nayeli Aguilar agradece el favor de su atención. Buenos días.
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0: 8 de la mañana con 12 minutos. Muy buenos días, te saludo con gusto. En este jueves 17. 17 de septiembre del año 2026. La voz que escuchas, Arely Cabral, es la coqueta contenta. Contenta, alegre, feliz de acompañarte a través de la señal de la pura gozadera. Línea de contacto, teléfono directo, teléfono en cabina 244-445-1550. Te saludo con gusto a ti precisamente que nos acompañas en casita, en el campo, en el mercado. A ti que nos sintonizas por allá por Santa Rita, por el mercado Benito Juárez, mercado Ignacio Zaragoza. Donde quiera que nos acompañes, el mejor de los saludos. Y te recuerdo que en esta mañana precisamente, tengo para ti...
1: Yo aquí en el antro
0: soy. El adivinador del día de hoy. Obviamente para ejercitar la mente. Pero eso no es todo, porque también tengo para ti precisamente lo que tiene que ver con el mundo de los espectáculos. Te voy a platicar de los chismes más calientes y candentes en el lavadero.
2: Mira, cállate mejor.
0: Manda tus saludos y tus quemadas y tu buena vibra al 244-140-91. ¿Tienes alguna persona que esté cumpliendo años el día de hoy? Nosotros hacemos posible la conexión sin fronteras. Déjame sus datos, déjame su nombre, su número de teléfono y qué canción le quieres dedicar. Y nosotros hacemos la magia.
3: ¡Sí, señor!
0: Y te recuerdo también que hoy jueves vienen nuestros amigos de Smart Migration. ¿Tienes alguna duda precisamente? Algo que compartirles.
1: Soy feliz.
0: A nuestros expertos, alguna duda en temas de visas, pasaportes, algún asunto por ahí migratorio, nosotros te echamos la mano, paisano. Son las 8 de la mañana con 15 minutos, arrancamos. Ellos son los Jairas. He creído.

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17: ¿Y cómo andamos?
18: 8:23.

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4: 8:31 a.m. Es momento. Momento precisamente de compartirte el adivina adivinador del día de hoy. No me mires. Preste mucha atención. Recuerde que WhatsApp Audio tiene preferencia al 244-140-91. El enamorado de mi tía es una buena persona. Él se llama José. Y el nombre de mi tía, ya te lo dije. ¿Cuál es? Ve de nuevo. El enamorado de mi tía es una buena persona. Él se llama José. Y el nombre de mi tía, ya te lo dije. Al 244-140-91. El enamorado de mi tía es una buena persona. Él se llama José. Y el nombre de mi tía, ya te lo dije. Son las 8:32 a.m. Me voy con más música. No te me despegues de la Gozadera Morning Show. Que tengas excelente, excelente y bendecida mañana. Gracias por acompañarnos. 8:32.

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1: 8:38. ¿Quieres una canción? Aprítale al microfonito, graba tu WhatsApp audio y mándamelo al 244-140-91 porque ya viene al 2x1.

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6: Las 11 de la mañana ya con 20 minutos, 11 con 20. Estás en el 101.3. 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

0: 23 minutos y serán ya las 12 del mediodía. Acabas de escuchar con Cumbia de la Calle y los Yes Yes, Chica Bonita.
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0: es un buen momento para reflexionar sobre tu fe. La paz esté contigo.
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1: Ya a la media, tiempo de Radar Informativo. ¿Qué tal? Muy buenas tardes. Mi nombre es Azul Hernández y a continuación le presento la información más importante generada hasta este momento. Un hombre de aproximadamente 84 años fue atropellado presuntamente por un microbús de la Ruta 10, Unidad 64, en el Boulevard 2 de Octubre, frente al número 4333 en San Baltasar, Campeche. El conductor habría abandonado la unidad en Diagonal Ignacio Zaragoza, en Jardines de San Manuel. Personal de servicios periciales trabajan en el lugar. En más información, José Luis García Parra, coordinador de gabinete estatal, afirmó que el PAN utiliza granjas de bots para generar comentarios a favor y en contra, con el propósito de atribuir estas cuentas al gobierno de Puebla. En más información le tenemos lo siguiente. El programa Ponte al Día no es una medida recaudatoria ni busca emplacar a todos los vehículos. Así lo afirmó el coordinador de gabinete estatal. Señaló que se trata de un programa de regularización dirigido a quienes tienen placas no actualizadas y que ofrece descuentos para ponerse al corriente. Reportan que la persona atropellada en el Boulevard 5 de Mayo a la altura de la estación Periplaza habría fallecido. El cuerpo permanece debajo de la unidad que le habría impactado junto al camellón. A nivel nacional le tenemos lo siguiente. Anaí Beltrán Reyes, diputada federal de Morena por Tultitlán, Estado de México, falleció este jueves, confirmado por las cuentas oficiales de Morena en redes sociales. Beltrán representaba el Distrito 8 Federal con cabecera en Tultitlán. Antes de llegar a la Cámara de Diputados fue regidora y secretaria del ayuntamiento de ese municipio. Hasta el momento no se han informado sobre las causas de su fallecimiento. Tenemos más información porque el CEDMAR 05 de Salina Cruz, Oaxaca, negó haber expulsado o sancionado al alumno que difundió un video sobre el deterioro de los sanitarios. Además, Protección Civil controló el incendio de un pino de aproximadamente 15 metros de altura en la colonia Segunda Ampliación, Guadalupe Hidalgo. El clima en esta tarde es de 25 grados centígrados. Se encuentra parcialmente nublado, se espera una máxima de 26 y una mínima de 13 en Puebla, capital. Le recomiendo que se mantenga bien al pendiente e informado a través de las diferentes redes sociales de 5 Radio Comunicación Efectiva, así como a través de Red Ciudadana, 1120 de amplitud modulada. En la consola digital Duval Rubio, Azul Hernández le desea una excelente tarde.
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0: Las 12 del día ya con 5 minutos, 12:05. Bienvenidos a Sol FM, excelente jueves. Les saluda Alberto Zapata y es tiempo de iniciar con el Knockout en el 101.3 de tu frecuencia modulada. Recuerda que en este cuadrilátero musical ponemos a competir dos agrupaciones, dos artistas, dos temas. Y tú eliges mediante tu voto, marcando a cabina el 244-44-515-50. Viene a través de una nota de voz, un mensaje de audio en WhatsApp al 244-540-91. Tú eliges cuál de los dos temas que escucharás en el 101.3 en el Knockout será el ganador. Recuerda tus votos a través de los audios en el WhatsApp al 244-540-91 y por llamada telefónica al emblemático 515-50 del 101.3. Recuerda ahí a marcación a 10 dígitos, 244-44-515-50. Saludos a quien nos escucha a través de nuestros portales de casa, www.5radio.com.mx y solfmdigital.com.
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0: Saludos para el buen Maromero de Metepec. Saludos con muchísimo gusto.
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0: ser. Ya en el taller con muchísimo gusto. Saludos. Las 12 con 7 minutos. 12 del día ya con 7 minutos. Tiempo de iniciar el Knockout. Y nos vamos a presentar de quién está en la esquina número 1.

Y en la esquina número uno escuchas con los Tigres del Norte. Los días Lágrimas del Corazón. Recuerda, esquina número uno en este cuadrilátero musical en la única estación de radio en Atlixco. Ellos son los Tigres del Norte, Lágrimas del Corazón. Vamos a la esquina número dos.

0: Y en la esquina número 2, escuchas con Bronco. Déjame amarte otra vez. Échale WhatsApp, bótale.
1: Como ayer.
0: Al 244-540-91 a través de los mensajes de voz. Oye. Mensajes de audio 244-540-91.

0: mañana me ama.
1: Y nos vamos con los mensajes. Dice por acá a través de los audios. Hola, hola, adelante. Para quién es tu voto? Hola, dinos.
2: Voto por la 2.
1: Votan por la número 2, Bronco. Ok, te recuerdo que en este knockout participa en esquina número 1.

0: Vámonos, vámonos a escuchar tus mensajes de voz. Hola, hola, adelante. ¿Para quién es el voto?
1: Voto por la 2.
0: Votan por la número 2. Ok, otro voto para la número 2. Dice por acá a través de los audios. Hola, hola.
2: Échale por la 2, compadre.
0: Dime. Vámonos, vámonos con más audios. Adelante. ¿Para quién es tu voto?
3: Buenas tardes, burrito. Voto por la 2, la 2. Gracias.
0: Otro voto más para la número 12 a través de los audios. Nos dicen por este lado.
4: Por la 2, por la 2.
0: Otro voto para la 2 y... Nos vamos a escuchar el tema ganador.
5: Esta es la rola que tú elegiste.
0: Y el tema ganador, Bronco, déjame amarte otra vez.

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0: Otro WhatsApp de adelante, 244-140-91. Hola, hola, adelante, ¿para quién es tu voto?
1: Por la 1, compadre.
2: ¡Ya tenemos ganador! Esta es la rola que tú elegiste.

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1: de México. 9:09 y serán ya las 3:01 de la tarde. A quien nos escucha a través de internet, les saludamos con muchísimo gusto. Escuchan en Estados Unidos, dice en Chicago. Saludos, amigos y amigas. Excelente, excelente día para ustedes, especialmente para Yasmín. Saludos. Recuerda escucharnos en www.5radio.com.mx, solfmdigital.com.

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1: En Puebla se desarrollan 14 proyectos federales. ¿Qué tal? Muy buenas tardes. Los saluda con mucho gusto Rafa Crespo en el radar informativo correspondiente a las 13 horas. Y es que en Puebla se desarrollan 14 proyectos federales, entre ellos el auto eléctrico o línea, la instalación de la Universidad Nacional Rosario Castellanos y programas de vivienda. Durante la conferencia de prensa del gobierno del estado, se destacó que estas acciones forman parte de los proyectos que buscan impulsar el crecimiento de Puebla. Escuchemos.
2: Proyecto de la fábrica de baterías. Esta fábrica de baterías que comentaba el coordinador se ubicará en San José, Chiapa. Es un proyecto que hemos estado verificando en colaboración con la CECITI, con Rafael Garayoa y Roberto Capuano, los encargados del proyecto, y es un proyecto que va ya muy avanzado y está en estructuración. De igual manera, hemos estado colaborando con el proyecto Kutsari, un proyecto muy relevante para la presidenta, para el Plan México y para el estado de Puebla.
1: Tome usted sus precauciones porque 3 agentes de la Fiscalía General de Justicia del Estado resultaron ilesos tras la volcadura de la unidad sobre la lateral de la carretera México-Veracruz a la altura de San Cosme-Xalostoc. Solo hubo daños materiales. Atlixco se prepara para vivir Catrinia 2026. Se realizó la rueda de prensa para presentar este evento que por segundo año consecutivo formará parte del Festival Valle de Catrinas en su 6ª edición, del 12 de octubre al 1 de noviembre en el Centro de Convenciones. En Servicio Social se solicita apoyo para localizar a Wallace, gato blanco con gris atigrado y ojos verdes que lleva un collar con placa verde. Necesita medicación. Cualquier información al 22 11 46 40 23. Un motociclista fue localizado sin vida sobre la carretera estatal Tehuacán-Chilac, a la altura del paraje conocido como El Columpio. Protección Civil Estatal controló el incendio de un pino de aproximadamente 15 metros de altura en la colonia Segunda Ampliación, Guadalupe Hidalgo. Un hombre de aproximadamente 84 años fue atropellado presuntamente por un microbús de la ruta 10, unidad 64, en el Boulevard 2 de Octubre, frente al número 4333, esto en San Baltasar, Campeche. El conductor habría abandonado la unidad en diagonal Ignacio Zaragoza, en Jardines de San Manuel. Personal de servicios periciales trabaja en el lugar. Hasta aquí el radar informativo correspondiente a las 13 horas. Actualmente en la ciudad de Puebla hay una temperatura de 26 grados en la consola. Don Martín Tapia, le informó Rafa Crespo, que tenga un excelente día.
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2: Buenas tardes, Atlixco. Hoy es jueves 17 de septiembre de 2026. 1:07 p.m. Les saluda Girat Aguilar Miranda, a nombre del equipo de noticias más cercano a la gente que hace posible 5R Noticias Atlixco. Y vámonos directo a la información. Saludo por la vía telefónica a Luis Tifein, quien es el director jurídico del Instituto de Atención al Migrante, que como siempre nos hace favor de poder comentar los temas con relación a los migrantes, a los apoyos y bueno, a todo esto que tiene que ver con la población migrante allá en los Estados Unidos. Luis, ¿qué tal? ¿Cómo estás? Buenas tardes.
11: Bien, mi estimado Girat, aquí con el gusto de siempre, como cada semana, poder platicar contigo, con nuestros amigos que nos escuchan en la frecuencia de la red de 5 Radio, y nuestros amigos, sobre todo, que están en la Unión Americana, que es muy importante poder llegar a ellos, poder comunicarles, poder platicar con ellos, y sobre todo ahorita que venimos pasando los desfiles del 15 y 16 de septiembre, afortunadamente fueron un éxito, tenemos un saldo blanco en los desfiles. Déjame comentarte que hubo años pasados donde se canceló el de Chicago, por ejemplo, y ahorita en este año sí se logró hacer. Hubo una afluencia de más de 100,000 mexicanos que estuvieron ahí aprovechando las festividades. También hubo desfiles en Nueva York. Nueva York es uno de los más grandes. Ahí tuvimos también la presencia del cónsul Marcos Bucio, que nos hizo la invitación. Estuvo también el secretario de Gobernación, Samuel Aguilar Pala, por allá. Estuvo nuestro director general. Estuvieron varios amigos de la comunidad ahí también presentes. Este desfile se hizo en Sunset Park. También hubo un saldo blanco ahí es un tema especial mencionarles que el alcalde de Nueva York, que es migrante, él es de extracción árabe, es musulmán, de padres musulmanes, pero nacido allá en Estados Unidos. Él es una persona que defiende mucho los derechos de nuestros migrantes. De hecho, en su discurso comenta que ahí son bien recibidos, que se llama Puebla York. Entonces, eso le gustó mucho a nuestra comunidad. También anunció que ahí el tema de la educación para niños migrantes está garantizado al 100%. Entonces, nos ha ido bastante bien con estos desfiles. Comentarte también que en los desfiles que se realizó en Los Ángeles presentamos ya el carro alegórico de los productos 5 de mayo. Eso fue una cuestión muy innovadora de nuestro director de por allá, de Sebastián Silla, en conjunto con otros amigos migrantes, donde se hizo la elaboración del carro alegórico, se pusieron los productos de café, se pusieron los productos de botellas de mezcal, se pusieron productos representativos de cada región que tenemos nosotros acá en Puebla, porque nuestro gobernador ha implementado y ha impulsado muy duro la producción y exportación de estos productos de manos poblanas que se generan con ingredientes en tierras poblanas, y justamente son más de 2,500 productos que se han enviado para allá, más de 274 personas que emprendieron su negocio para enviar sus productos para allá, 283 marcas que se registraron, porque es importante que sepan que si tienen, por ejemplo, un producto de café, si están haciendo mermeladas, si están haciendo salsa, salsa macha, salsa guajira, salsa de lo que ustedes quieran, hay que registrar la marca, y la Secretaría de Economía, en conjunto con nosotros, el IPAM, tenemos justamente estos cursos de capacitación para que puedan registrar su marca, para que puedan hacer los etiquetados. Muchas veces pueden ver que hay etiquetados para el código de barras, también para la cuestión de los sellos, a veces está en exceso de azúcar, exceso de sal, exceso de nutrientes. Entonces también eso se les va dando la capacitación totalmente gratuita. Todo lo que hacemos para nuestros migrantes desde el gobierno del estado, la indicación del gobernador Alejandro Armenta es que sea totalmente gratuito, fácil y ágil, cero burocracia. Entonces esto ha representado que justamente podamos presumir nuestros productos allá en la Unión Americana, que sepan que son de calidad, que tuvimos ya nuestro carro alegórico haciendo mención, que ya logramos rebasar, porque ya no solamente llegamos, ya rebasamos el millón de dólares en venta de estos productos poblanos. Entonces, tenemos que continuar con esto, tenemos que seguir invitando a nuestros amigos a que puedan ellos pues estar presentes con el IPAM y con esta economía, a que lo que ellos elaboren no nada más tiene que ser productos de comida, pueden ser artesanías, pueden ser textiles, pueden ser cualquier cosa que ellos elaboren con manos poblanas, podemos certificarlos como la marca 5 de mayo por Puebla y los mandemos a Estados Unidos.
2: Luis, pues la verdad que retomo lo de Nueva York, qué buen gesto del alcalde, nosotros de siempre hemos dicho Puebla York, pero bueno, que el propio alcalde de Nueva York lo haya dicho y además le haya reiterado a los paisanos de que están en su casa, de que están en su ciudad, que él es su alcalde y que los servicios de educación, de salud están garantizados. De verdad que fue un gesto que pues en estos tiempos de Donald Trump no lo esperábamos.
11: Así es, y para nosotros es muy importante por la cantidad de poblanos que viven en esa zona, Nueva York, Nueva Jersey, Connecticut. Esa zona del lado este de Estados Unidos, pues tiene mucha presencia de nuestros paisanos, por eso es muy importante encontrar aliados como este alcalde. También en California, el gobernador es un aliado también de los migrantes, en Illinois también, y justamente donde tenemos nuestras casas de representación, por eso el gobernador Armenta hizo un enlace el día martes con todos estos migrantes. Repito que nuestro secretario de Gobernación también acudió de manera personal a estar ahí con ellos platicando y demás, porque esta atención que le estamos dando es única. Somos el único estado en toda la República con casas de representación, y anunció el gobernador ahora que también tendremos en Houston. ¿Por qué? Porque no cesan las detenciones, no cesan los agravios contra nuestros paisanos. Déjame platicarte que se cerró el mes de julio con más de 6,000 detenciones. Agosto también cerramos con 50,900 detenciones de mexicanos en Estados Unidos, para que la gente que nos escucha se dé una idea. Es como si llenamos el Estadio Azteca. Imagínense tener lleno el Estadio Azteca de paisanos detenidos y que tienen que ser devueltos aquí a México, y yo siempre hago un cálculo del 5% de eso, que es más o menos lo que nos va llegando acá a Puebla. Entonces imagínate recibir en estos dos meses 500 poblanos que vienen con alguna situación, que fueron maltratados, que fueron violentados, que fueron aislados de sus familias, que pueden haber perdido lo que han generado allá. Entonces son situaciones muy crueles, son situaciones muy duras que nosotros desde aquí del IPAM, siguiendo la indicación de nuestro gobernador de ser un gobierno humanista, un gobierno humanitario, un gobierno y servidores públicos con bioética social, tenemos que siempre estar con los brazos abiertos, tenemos que extenderles la mano para poder brindarles esta confianza de que sean recibidos en su comunidad, en su junta auxiliar y en su estado, como se les merece. Aquí son paisanos que los valoramos, es gente que viene con una destreza que desarrollaron allá, como en el sector del campo, de la construcción, de los servicios y restaurantes, en hoteles. Entonces, aquí en Puebla estamos valorando mucho eso, hacerles la invitación que vengan al IPAM con nosotros. Aquí estamos en el edificio ejecutivo, en el CIS, enfrente de Angelópolis. Siempre pueden contactarnos a través de ti, de las redes, de los teléfonos, el teléfono también de nosotros del IPAM. Entonces, somos muy accesibles, tenemos que estar 24/7 pendientes de nuestros paisanos. Por eso somos servidores públicos, por eso el gobernador nos dio esta encomienda y confianza de que podamos resolverles a todos nuestros paisanos cualquier necesidad que tengan, asesorías jurídicas, orientación legal. Ahí les ayudamos con sus documentos, con sus actas de nacimiento, con sus constancias de educación. Les podemos ver también qué vacantes laborales tenemos. Las cámaras empresariales están muy atentas y solidarias con nosotros para poder incorporar a estas personas que vienen con esta habilidad y destreza. Entonces tenemos un abanico muy amplio para poderles brindar a todos ellos estas nuevas aristas, nuevas oportunidades en su tierra, en su estado, en su junta auxiliar, y que sepan que cuentan con un gobierno del estado aliado de los migrantes, de sus familiares, y tenemos muchas cosas para ellos para que podamos ofrecerles, estimado Girard.
2: Pues Luis, como siempre, agradecerte tu atención con nosotros y seguimos pendientes para seguir platicando más de estos temas migrantes.
11: Gracias por el espacio, por la oportunidad para poderles comunicar lo que estamos haciendo desde el gobierno del estado, y saben que cuentan con un aliado. Aquí estamos, Luis Tifein a la orden, y gracias a todos los amigos de la red de Cinco Radio. Un fuerte.
2: Gracias, gracias mi estimado Luis, muy buena tarde. Es Luis Tifein, director jurídico del Instituto Poblano de Atención al Migrante. Ya es la 1:00 p.m, 17 minutos, ya hay mensajes de la voz de usted, la voz de la red Atlixco, a través de sus reportes vía WhatsApp al 244-140-91. Me comentan que ayer compró un esquite en la entrada de la plazuela con un joven de un triciclo y a mi hijo le agarró una infección y quisiera poner una queja en salubridad o dónde lo puedo reportar para que no compren y se pueda hacer algo. Tendría que ser en el área de comercio del ayuntamiento que está en la 3 Oriente y el Boulevard Ferrocarriles. Dice, ¿cómo puedo registrar mi número telefónico desde mi celular? Ahorita te mando el link para que puedas entrar a la página y puedas hacer el registro desde tu teléfono celular. Te voy a mandar el general porque no sé de qué compañía seas, entonces te voy a mandar el link general y ya ahí seleccionas la compañía que te corresponda. Son las 13:18, 1:00 p.m, 18 minutos. Regresamos.
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4: Una de la tarde ya con 21 minutos, 1:21, acepta el llamado de Comex y aprovecha la gran venta Imper con hasta 30% de descuento y hasta 9 meses sin intereses en impermeabilizantes y aislantes térmicos top. 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
4: Una de la tarde con 23 minutos y vamos con la voz de usted, la voz de la Red Atlixco, a través de sus reportes vía WhatsApp al 244-140-91. Me dice, el día del desfile de los Reyes se puede ir con su tractor y su remalque. No sabría decirle porque todavía no hay convocatoria. Hay que esperar a que salga la convocatoria y en la convocatoria vienen todas las especificaciones de qué es lo que se permite y lo que no se permite en el desfile de Reyes. Entonces, yo le recomendaría esperarnos, estar atentos a la convocatoria y una vez que esté la convocatoria, ahí verá qué es lo que se puede y qué es lo que no se puede. Me dice que deberían de gestionar más corridas por la mañana. Tomé el autobús 5:45 y las personas iban ya en la puerta. Además de que el chofer iba hablando por teléfono todo el camino, no daba boletos a los que íbamos parados y demasiado lento a 40 kilómetros por hora. A Puebla Caseta llegó 6:40, demasiado tiempo para un recorrido corto, es lo que me están aquí preguntando. Pues ahorita le paso el teléfono de oro ERCO, y también le voy a pasar el número de la Secretaría de Movilidad y Transporte para hacer este reporte también ante la autoridad. Pregunta, ¿cuándo entregarán los boletos para el Atlixcáyotl? Le checamos, yo creo que es la otra semana, pero le checo. Me dice, ya 15 días sin agua en Tianguismanalco, el presidente no hace nada, si no echa el agua de hoy a mañana, se va a levantar el pueblo y le van a cerrar la presidencia, es lo que me dicen en este mensaje. Me preguntan acá dónde se reporta que necesitamos más salidas ERCO. En la mañana en el Hotel Esperanza se llenó y tardó en volver a pasar el otro 40 minutos aproximadamente entre el siguiente. También venía lleno. Buscan abarcar mucho y ocasionan que lleguemos tarde a nuestros trabajos. Es lo que nos están aquí comentando. También le mandamos ahorita el número del Oro y el número de Movilidad y Transporte. 1:26.
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5: ¿Qué tal? Muy buenas tardes. Excelente jueves. Con gusto le compartimos el informe vial. 3 Norte con tráfico moderado, entre 4 Poniente y Avenida Hidalgo. Avenida Independencia ya con asentamientos, desde el Zócalo de la ciudad hasta 5 Poniente. 3 Sur tiene intenso aforo vehicular, desde 3 Poniente hasta Avenida Manuel Ávila Camacho. Avenida Manuel Ávila Camacho tiene tráfico intenso, desde 3 Sur continuando por Avenida Independencia hasta incorporarse con 11 Poniente. 3 Oriente y Poniente va lento desde 4 hasta 7 Sur. Evite multa en la Ciudad de México y Estado de México. Mañana viernes 18 de septiembre no circulan autos que porten engomado azul. Terminación de placa 9 y 0, holograma 1 y 2. Amigo motociclista, en esta temporada de lluvias use casco. Evite frenados bruscos. Revise todas sus luces si están funcionando correctamente. 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Yo soy Laura García. 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
4: El gobierno de Puebla puso en marcha el programa Ponte al Día con el objetivo de facilitar la actualización de placas y tarjetas de circulación de más de 400,000 vehículos. La estrategia contempla descuentos para apoyar a propietarios con documentación vehicular desactualizada. El coordinador del Gabinete Estatal, José Luis García Parra, informó que Puebla recibirá más de 11,000 millones de pesos adicionales en el presupuesto de egresos de la Federación 2027. Los recursos estarán destinados a educación, salud y acciones de saneamiento del río Atoyac. El gobierno estatal informó que en Puebla se desarrollan 14 proyectos federales estratégicos, entre ellos el automóvil eléctrico o línea, la instalación de la Universidad Nacional Rosario Castellanos y diversos programas de vivienda. Un hombre de 45 años fue asesinado a balazos durante la madrugada de este jueves en la colonia San Miguel Guadalupe, en la capital poblana. Su esposa resultó lesionada y fue trasladada a un hospital. Autoridades investigan la muerte de una persona atropellada en el Boulevard 5 de Mayo, presuntamente por una unidad del RUTA. La zona permaneció acordonada mientras se realizaban las diligencias correspondientes. 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Además del portal de noticias redciudadana.mx. 1:30.
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6: Claro que sí, Girard. Muy buenas tardes para ti y para toda la amable audiencia. Te informo el estado actual del tiempo en el centro de la ciudad de Atlixco, hoy jueves 17 de septiembre del 2026. La temperatura ambiental en este momento es de 29 grados centígrados, humedad relativa de 29%. La salida del sol la tuvimos esta mañana a las 6:21 y la puesta del sol será a las 6:34. Tendencia del tiempo. Hoy en Atlixco tuvimos cielo parcialmente nublado esta mañana. Por la tarde tendremos probabilidad de lluvia con cielo parcialmente nublado y durante la noche habrá probabilidad de lluvia débil con cielo parcialmente nublado. Tendremos viento del norte a lo largo del día. Con información del Servicio Meteorológico Nacional, por la mañana prevalece el ambiente fresco y durante la tarde tendremos ambiente cálido a caluroso en la región. La temperatura máxima que se espera alcanzar este día en Atlixco será de 29 grados centígrados. La temperatura mínima registrada hoy por la mañana fue de 17 grados centígrados. Probabilidad de nubosidad de 89% con rachas de viento de 16 kilómetros por hora. El índice ultravioleta en estos momentos se encuentra en número 8. Para 5 Radio Noticias, en el 101.3 de su FM, con Girard Aguilar, informan los Norbertos Gil del IFO Llega. Un abrazo, Girard.
4: Un abrazo al licenciado Norberto Gil Herrada.
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4: 1:32, el SENAPRED está informando que en las últimas 24 horas se detectaron en el volcán Popocatépetl 12 exhalaciones. Solo ayer tuvo 163, estuvo celebrando la independencia, hoy ya se tranquilizó, 12 exhalaciones de baja intensidad, acompañadas de vapor de agua y otros gases volcánicos. Durante la mañana y al momento de este reporte, se observa una emisión constante de vapor de agua y gases volcánicos en dirección oeste. El semáforo de alerta volcánica del Popocatépetl se mantiene en amarillo fase 2, 1:33. 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

0: de la tarde, 37 minutos. 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
0: 1:39, me dicen aquí, quisiera reportar que en la primaria Ignacio Zaragoza, la señora de la papelería vende los uniformes muy caros y salen defectuosos porque el que yo compré para mi hijo ya se rompió. Un llamado para la directora, que es la que la recomienda, dice aquí. Reportan un local de Telcel que está sobre la calle 5 Poniente, esquina con la ex Olga Margarita, ya que los chicos que están te cobran 50 pesos por registrar tu línea. Yo tengo entendido que no cobran. Sí, registrar la línea es gratis, pero si alguien hace eso por usted, pues le cobra por su tiempo. Él no es, tendría que ir, ahí yo le recomendaría para que no tuviera que pagar, ir al centro de atención, que sí es de Telcel. Los locales son distribuidores, eso sí le van a cobrar, pero el centro de atención Telcel, que sí es de Telcel, está en Plaza Moraleda. Vaya para allá y allá no va a tener mayor problema. Me dicen, voy a nadar a la alberca municipal y el día de hoy no hubo agua en las regaderas ni baños. Comentan que se quemó la bomba, pero que ya tiene días que se quemó la bomba. Dice, no se vale que nos roben, ¿dónde puedo reportar? ¿Pero qué le robaron? Pues dígame, digo, si es un robo, hay que ir a la fiscalía, hay que ir a Casa de Justicia. Pero no sé qué otra cosa le hayan robado para que le pueda yo dar la orientación adecuada y pues mandarla al lugar indicado. Es la 1:00 p.m. ya con 41 minutos. Vamos a más información de mi compañera Nayeli Martínez. Comentarle que la presidenta de Atlixco, Ariadna Ayala, informó que previo al Huey Atlixcáyotl, se realizará una semana con diferentes actividades culturales alusivas a esta gran fiesta. Comentó que será el 20 de septiembre cuando se realice el convite por las principales calles de Atlixco.
2: Repaso a toda la semana de actividades que va a haber con motivo del Huey Atlixcáyotl. Y además vamos a tener entre exposiciones, pasarelas de trajes, algunas exposiciones de máscaras. Ahorita, por ejemplo, tenemos en la Galería de Arte Municipal y presentaciones artísticas que vamos a estar teniendo por parte de nuestra compañía de danza folclórica del municipio, del ayuntamiento, y también de otros colectivos que van a estar participando.
0: Pues ahí están las actividades, una semana de actividades previas al Huey Atlixcáyotl. También la presidenta Ariadna Ayala comentó que será el 2 de octubre cuando se inicie el Valle de Catrinas 2026 con la colocación de 27 catrinas que serán colocadas en el municipio y otras más en la ciudad de Puebla, como es Casa Aguayo. Vamos a escuchar a la presidenta Ariadna Ayala.
2: Sí, ahorita que estuvieron en París nos fue estupendo. La verdad es que regresamos con una, bueno, no fui yo propiamente, pero bueno, regresamos con las Catrinas que traen una agenda ya bastante interesante con prestadores de servicios que están interesados en conocer justo Atlixco. Y bueno, pues tuvo reunión con la embajadora, con buenos resultados. Y pues ya previo a lo que va a ocurrir en la inauguración del 2 de octubre, que tendremos la inauguración de Valle de Catrinas, y que bueno, pues vamos a convocarlos para una rueda de prensa y presentarles todo el cartel completo. En total vamos a tener 27 Catrinas, si no mal recuerdo, que van a estar en diferentes puntos. Algunas van a estar en la

0: la segunda edición del evento se contará con un sendero ancestral que contarán con un aproximado de 30,000 plantas.
1: Por segundo año que presentamos a Catrinia, este año tenemos muchas cosas nuevas para sorprender a todos los visitantes y a todos los atlixquenses que nos visiten. Vamos a tener el sendero ancestral, que es una zona totalmente nueva, llena de miles de plantas, aproximadamente 30,000 plantas vamos a tener aquí en esta parte. Entonces, bueno, este año va a ser algo innovador y muy bonito, que busca sorprender a todos los visitantes. A partir del 2 de octubre al 1 de noviembre, nosotros vamos a estar aquí en el centro de convenciones. También vamos a ser parte de Valle de Catrinas, vamos a tener a dos Catrinas monumentales. Entonces, bueno, nuestros horarios van a estar aquí a partir de las 2 de la tarde a las 11 de la noche y esperamos que sea un espacio que les sorprenda, que vengan a pasar con sus familias y pasen un momento inolvidable.
0: Son la 1 de la tarde, 45 minutos. También Karina Camacho, directora de Catrinia, comentó que los ciudadanos del municipio de Atlixco, al mostrar su identificación, tendrán descuento del 90% y que se manejarán accesos de $400 y $900. Si usted compra un acceso con su INE de Atlixco, pagaría solo $40. Y si compra el de 900, pagaría solo $90.
1: Vamos a tener nuestra venta de boletos a través de Taquilla Cero, o bien en nuestra página web, catrinia.com. Nuestros precios van de $400 a $900, depende las actividades que quieran tener, y efectivamente vamos a tener precios preferenciales para atlixquenses con el 90% de descuento, presentando su INE en taquilla.
0: Pues ahí está este evento Catrinia, que por segundo año se realiza aquí en Atlixco. 1 de la tarde, 46 minutos.
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3: Las ricas y famosas tostadas Fati de Atlixco. El ingeniero Ernesto Fernández Díaz es un emprendedor atlixquense. Es ingeniero industrial egresado del Tecnológico de Puebla. Estudió su secundaria en la Escuela Vespertina Isago Choterena cuando estaba en la 4 Sur. Se inició en el negocio de las exquisitas tostadas Fati en el año 2000 en la ciudad de Toluca, Estado de México. Y en febrero de 2008, Ernesto Fernández toma la decisión de establecerse por vez primera en Atlixco, Puebla, una fábrica para elaborar las tradicionales tostadas que forman parte de los ricos antojitos mexicanos. La fábrica de tostadas Fati se ubica en la calle 9 Sur entre la avenida Manuel Ávila Camacho y la 5 Poniente. En Atlixco surte a los mercados Benito Juárez e Ignacio Zaragoza y a las tiendas de autoservicio como Modelorama y Guadalajara, y un gran número de tiendas en la periferia y en especial a varias marisquerías. La calidad con la que se elaboran las tostadas Fati han logrado ser de la preferencia en Izúcar de Matamoros, Chietla y Huejotzingo, en el estado de Puebla, pero también ha abierto mercado en el vecino estado de Tlaxcala. Ha logrado conquistar la preferencia de todos los mercados públicos de la ciudad de Puebla. Ernesto Fernández Díaz es un emprendedor atlixquense que trabaja todos los días para impulsar el desarrollo económico de nuestro querido Atlixco de las Flores.
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0: La presidenta Claudia Sheinbaum rechazó que Estados Unidos busque desde el interior la estrategia de México contra el narcotráfico y pidió informar sobre los resultados.

0: Pérez Jiménez. Autoridades localizaron sin vida en Zapopan, Jalisco, a Carla Margarita Pérez Jiménez, estudiante de medicina de 22 años, originaria de Irapuato, Guanajuato, tras 2 días de búsqueda. La Comisión Reguladora de Telecomunicaciones prevé la depuración de 2 millones de líneas celulares con la terminación 2 que no fueron registradas, elevando a 7 millones el total de números suspendidos. Continúa el operativo de búsqueda para capturar a El Trompas, señalado como presunto feminicida de Claudia Tacoronte. Autoridades han cateado varios domicilios y descartado algunos de ellos. Shan Jimin, fundador de TikTok, se convirtió en el hombre más rico de Asia, impulsado por el crecimiento de la inteligencia artificial y el valor de su empresa. 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

0: la voz de la Red Atlixco, a través de sus reportes vía WhatsApp al 244-140-91. Me dice que se extravió su cartera color café con identificaciones a nombre de Richard Luna Rodríguez. Fue por Metepec. Si alguien lo encuentra, si alguien encuentra la cartera, comunicarse al 244-148-8186. Me dicen que tengas una excelente tarde. Aquí los escuchamos desde Atencingo, Chietla, Puebla. Su amigo Eduardo Sosa, saludos y bendiciones. Igualmente para ti, Eduardo, saludos y bendiciones. Buscan a una perrita. Híjoles, es que no sé describir perros. Por eso le digo que mándeme los datos, la descripción de su perro para que pueda yo pasar. Es que me dicen que se llama Nina, que le ayudemos a encontrarla, que viven en la 3 Sur 1106, Colonia Álvaro Obregón. Teléfono 244-151-6408, pero pues no nos da descripción. Ayúdenos ahí cuando tenga, no deseamos que tenga esta situación de que se le extravíe su mascota, pero cuando sea el caso, páseme la descripción. Es un perro de tal tamaño, de tal raza, de tales colores, para que sí podamos dar bien la descripción y nos ayuden a encontrarla. Me dice, reportando a los autobuses cerco, en la mañana salí a trabajar y tomé el de 610 que pasó a la altura del Fadajam. Venía llenísimo, me tocó en la puerta, de verdad, sobre cupo a más no poder, y eso no es justo. Pido que se mejore el servicio, ya que temprano salimos muchos a trabajar y yo chequé después de las 7 que saquen más corridas seguidas para la comodidad de todo, ya que dos chicas ya no cupieron y se quedaron, es lo que me están comentando. Ya estoy mandándoles los números a través de mis compañeras de Oro y de Movilidad y Transporte para que también puedan hacer su reporte, a reserva de que aquí lo estamos dando a conocer. Me dicen, y siguen sin hacer caso las autoridades para colocar topes en el crucero de la muerte del Boulevard Ferrocarriles y Terminal de Autobuses Oro. ¿Acaso esperan hasta que haya algún accidente lamentable? Es lo que me están aquí comentando. También aquí me mandan una foto de una aparente pelea entre dos hombres, que será de unos veintitantos años. Uno lleva la playera de la Selección de México, otro una camisa, que aparentemente se habrían peleado en pleno Zócalo de Atlixco en la noche del 15 de septiembre. Me dicen que lleguemos tarde a nuestros trabajos. El problema de los que piden que se vaya bien rápido el camión es un gran riesgo, porque son 40 y tantas almas las que van en ese camión. ¿Cómo le vas a pedir a un chofer que vaya a 80 de a 120 si en la autopista hay reparaciones? Si sentimos que se nos hace tarde, pues hay que salir a tomar previsiones y salir un poquito más temprano de lo normal para que lleguemos a nuestro destino bien, bien y a tiempo, dice acá. Nos comentan, ¿y a poco todavía existen los de Movilidad y Transporte y los de la Profeco? Pues nunca contestan las llamadas ni les hacen nada a los del transporte público, es lo que comentan aquí. Me dicen que ayer hubo movimiento policíaco en Cabrera, que asaltaron la gasolinería unos hombres en un auto. Aquí me comparten un video. Vamos a checarlo para subirlo a nuestras redes sociales. Piden que le den mantenimiento al alumbrado público del Boulevard Moreno Valle, desde el Hotel Esperanza hasta la Casa de Justicia. Es escasa la iluminación. Dice que hoy a la hora de la entrada de la técnica 3, el microbús 4 de Metepec, que va a dejar alumnos, ahí tomó esa calle como autopista sin importarle qué es el paso de los alumnos. Reportan una montonera de basura en Avenida Independencia frente a la Casa Rosa con Blanco, que tiene forma de castillo. Me dicen que así luce la plazuela de Santa Rita. Me manda unas fotos de que está toda llena, llena de basura. Ahí le paramos, ya son las 2, ahí viene ya el radar. Que tenga excelente tarde, gracias. Hasta mañana.
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2: Con lo de la Fiscalía General de Justicia del Estado. Buenas tardes, soy Antonio Zamora y este es el radar con la información generada hasta este momento. Para informarle que se volcó un vehículo de la Fiscalía en Xalostoc. Tres agentes de la Fiscalía General de Justicia del Estado resultaron ilesos tras la volcadura de la unidad, esto sobre la lateral de la carretera México-Veracruz, a la altura de San Cosme-Xalostoc. Solo hubo daños materiales. Atlixco se prepara para vivir Catrinia 2026. Se realizó la rueda de prensa para presentar este evento, que por segundo año consecutivo formará parte del Festival Valle de Catrinas. Esto en su sexta edición, del 2 de octubre al 1 de noviembre en el Centro de Convenciones. Y un servicio social porque se solicita el apoyo para localizar a Wallace, gato blanco con gris atigrado y ojos verdes, quien lleva un collar con placa verde. Necesita medicación urgente por riesgo de problemas cardíacos. Cualquier información, comunicarse al 22 11 46 40 23. Y en información deportiva, Isaac del Toro regresó al top 3 del ranking mundial de la UCI, esto tras ganar el Gran Premio de Montreal. El mexicano suma 6,476.46 puntos y ocupa el tercer lugar de la clasificación a nivel mundial.
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2: La Secretaría del Medio Ambiente debe trabajar en un censo de áreas verdes, que son quemadas por inmobiliarias para después convertir su uso de suelo para la construcción de viviendas. Esto lo señaló el diputado local José Luis Figueroa Cortés. El Congreso de Puebla iniciará este 22 de septiembre los foros para socializar la propuesta de Ley de Participación Ciudadana del Estado, informó la diputada Katia Sánchez. La temperatura en la capital poblana es de 26 grados centígrados. Siguen en sintonía de 5 Radio en la consola digital Martín Tapia. En el radar informó Antonio Zamora. Que tengan una excelente tarde.
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minutos acabas de escuchar el tema titulado Pañuelo de Seda. Arrancamos el bloque musical con Lenin Ramírez y Todo lo que fue. La voz que escuchas, Arely Cabral, es la coqueta, contenta, alegre, feliz de acompañarte en el ritmo de los astros. De 2 a 3 de la tarde tengo para ti los horóscopos del día de hoy. Línea de contacto, teléfono directo, teléfono en cabina, 244-44-515-50. Apriétale al microfonito, graba tu saludo, graba tu WhatsApp audio y con todo gusto lo pasamos al aire al 244-140-91. ¿Escuchaste bien? 244-140-91. Saludos para usted que seguramente nos sintoniza en casita, en el campo, en el mercado. A usted que se encuentra en el transporte público. A usted que ya disfruta los sagrados alimentos. Maravillosa tarde. Y también le saludo a usted que nos acompaña en la Unión Americana. Recuerde que estamos en www.5radio.com.mx. Son las 2:11. Llega Jaguarú. Todo me recuerda a ti.

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17: 2:19.

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0: Aries.
1: Los nacidos bajo Aries pueden experimentar este jueves, marcado por logros y el crecimiento profesional. La energía del día favorece la concentración en objetivos importantes y la posibilidad de reconocer avances que quizás habían pasado desapercibidos.
0: Tauro.
1: La jornada transcurre con una sensación de estabilidad y seguridad, especialmente en asuntos relacionados con las actividades cotidianas y la economía. Es un buen momento para revisar

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9:42. Dice por acá: hola, Coquita, buenas tardes. ¿Podrías mandarme, por favor, mi horóscopo? Con todo gusto te lo mando, Evelyn. También te recuerdo que si no sabes qué signo zodiacal eres, mándame tu fecha de nacimiento y con todo gusto te lo mandamos directamente a tu teléfono celular. Por aquí tengo saludos, dice. Saludos, Coquita, por favor, para mi hijo Gabriel, de parte de la terminación 73. De este lado, terminación 4594. Recuerda que nuestra línea es únicamente de WhatsApp. ¿Quieres reportarte con nosotros? De manera directa, comunícate al 244-445.

0: atraviesa un día en el que su liderazgo y presencia personal podrían llamar la atención. Las influencias astrales favorecen el reconocimiento tanto en el ámbito profesional como el personal. Los resultados positivos pueden llegar acompañados de felicitaciones o muestras de admiración.
1: Bingo.
0: La organización, la disciplina y la atención al detalle son características de ti, mi querido Virgo. Tendrás resultados bastante positivos en este jueves. En el terreno sentimental se vislumbran momentos favorables, particularmente para quienes buscan establecer acuerdos sinceros y fortalecer una relación.
1: Libra.
0: Mi querido Libra, la búsqueda de equilibrio y justicia se encuentran especialmente presentes durante la jornada del día de hoy. Como parte de la recomendación para atraer buenas vibras, se sugiere utilizar prendas o accesorios en tono celeste.
1: Escorpión.
0: Escorpión, la intuición será herramienta importante para ti, sobre todo al momento de tomar decisiones que están vinculadas con el trabajo y las finanzas. El consejo para ti el día de hoy es que no debes permitir que las dudas o situaciones del pasado infieran con tus planes actuales. Me voy con más música, me voy a la pausa comercial y yo regreso. Son exactamente las 2 de la tarde con 46 minutos. Saludos desde Atlixco, transmitiendo para todo el mundo. Desde la calle 10 Oriente, número 26, local 206 y 207, aquí en el centro de Atlixco.
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0: 2:49.
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0: recibir durante este jueves mensajes positivos, propuestas laborales o noticias alentadoras que renueven tu entusiasmo. La energía de la jornada te invita a mantener una actitud optimista.
1: Capricornio.
0: El esfuerzo constante de Capricornio comienza a reflejarse en asuntos relacionados con tu vida profesional y con la estabilidad económica. La responsabilidad y perseverancia que has demostrado se va a traducir en buenos resultados.
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1: Acuario.
0: La creatividad será uno de tus puntos fuertes, sobre todo el día de hoy, mi querido Acuario. El panorama astral favorece la búsqueda de soluciones originales, nuevas ideas y proyectos innovadores.
1: Piscis.
0: Oye, mi querido Piscis, recibes una jornada enfocada en la tranquilidad emocional, la plenitud y el bienestar interior. Es momento propicio para hacer una pausa, escuchar las propias emociones y conectar con equilibrio con aquellas cosas que seguramente te llenan de paz. Momento de irnos al servicio informativo Radar.
3: 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Recuerda que los astros te guían, pero tú eliges el camino. 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
1: Protección Civil advierte de fuertes lluvias en las próximas 48 horas en Sierra Norte, Nororiental y Negra. Son las 3 de la tarde y estas son las noticias más importantes al momento. Protección Civil mantiene presencia en la Sierra Norte, Nororiental y Negra de Puebla ante el pronóstico de lluvias fuertes durante las próximas 48 horas. El coordinador estatal de Protección Civil, el coronel Bernabé López Santos, informó que ya se coordinan acciones preventivas.
2: Estamos en el municipio de Jicotepec de Juárez, en la Sierra Norte de Puebla. De acuerdo al pronóstico meteorológico, dentro de las próximas 48 horas, en la Sierra Norte y obviamente también en la Sierra Nororiental y Negra, habrá lluvias fuertes, acompañadas de actividad eléctrica, rachas fuertes de viento y posible caída de granizo.
1: En más información, Puebla reporta más de 526 mil acciones operativas entre diciembre de 2024 y septiembre de 2026. El secretario de Seguridad Pública Estatal, Francisco Sánchez González, informó la detención de 11,503 personas vinculadas con hechos delictivos y la recuperación de más de 8,000 vehículos con reporte de robo. En su 45 aniversario, la Universidad del Valle de Puebla abrió una cápsula del tiempo y develó un busto dedicado a Jaime Illescas López, rector emérito de la institución. La rectora María Hortensia Irma Lozano e Islas resaltó la trayectoria de la universidad. En Atlixco, la Catrina Monumental del Lago Ametzcali, en Metepec, tendrá un costo de 50 pesos para visitantes y será gratuita para habitantes de Atlixco que presenten identificación, informó la

0: Regidora de Turismo, Valerie Barsh Aburto. El detalle de estas y otras noticias en la multiplataforma Red Ciudadana, en las redes sociales de arroba la red 5 radio, en el portal de noticias redciudadana.mx y en radio, en Red Ciudadana 1120 AM, donde todo el día hay noticias y reportes de usted en vivo. En la operación digital, Martín Tapia, en Radar le informa, Girat Aguilar Miranda. Gracias.
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0: la tarde con 5 minutos. Arrancamos a partir de este momento. Es el momento exacto para que puedas reportarte con nosotros. Estamos iniciando con tu programa La Segura, Complacencias Musicales. ¿Quieres una canción? Este es el momento de solicitarla. Teléfono directo, teléfono en cabina 244-445-1550. Apriétale al microfonito, graba tu saludo, graba tu WhatsApp audio y con todo gusto lo pasamos al aire al 244-140-91. Hola.
1: Buenas tardes, Coquetita.
0: Hola, buenas tardes, Paco. ¿Qué canción te voy a mandar hasta la Trinidad Tepango?
1: Pues ponle la de la Adictiva, después de ti.
0: ¿Después de ti quién? Híjole, ¿a quién se la vas a dedicar, A ver, cuéntame el chisme.
1: Más para escucharla, unos saludos para ti y para la familia Carranza Coahuila.
0: Que siempre nos escuchan, ¿verdad?
1: Exactamente.
0: Perfecto, mi querido Paco, va para allá la rola.
1: Buen día.
0: Gracias, igualmente, buena tarde. Buena tarde y por supuesto buen provecho para usted que ya nos acompaña, que seguramente ya anda disfrutando de los sagrados alimentos. Saludos de este lado, dice Coqueta, buenas tardes. Saludos para la familia Santa María Ramos. Estamos sintonizando como todos los días aquí en Metepec. Esto es de parte de JP.

0: llamadita. Hola, hola.
1: Algo que pita, bueno.
0: Hola, buenas tardes. ¿Qué canción le mando en esta tarde?
1: Ay, póngame la de la novia fea con el Acapulco Tropical.
0: La novia fea, saludos para quién.
1: Ay, saludos para Yamile, que casi necesitaría. Y nada más, saludos para usted. Y le mando un grande fuerte abrazo. Y para todos los que están en cabina, muchas bendiciones. Y que tengan una bonita y bendecida tarde, coquetita.
0: E igualmente, doña Manuela, saludos, saludos, excelente tarde. Me voy con WhatsApp Audio, recuerda, tengo WhatsApp Audio al 244-140-91. Hola.
2: Hola, amiguita coqueta. ¿Me puedes conversar, por favor, con una canción de los Titanes Durango? Se llama La Botella. Es precisamente para escucharla contigo a esta hora. Y mis saluditos van especialmente para ti y para mi esposo Manuel. Y para todos los que te escuchan a esta hora con coqueta. Y cuídate, amiguita, y Dios te bendiga. Ya sabes, de tu amiga Yasmín desde Chicago, Illinois.
0: Ah, pues saludos para ti, mi querida Yasmín, hasta Chicago, para ti, para tu esposo. El mejor de los saludos. Bueno.
3: Hola, coqueta, buenas tardes.
0: Hola, ¿qué canción te mando?
3: La de Ir con Miramar, ¿tú eres?
0: La de Tú Eres con Miramar. ¿A quién vas a saludar, Conchita?
3: A mi papá Pedro.
0: Sí.
3: A mi mamá Julia.
0: Ajá.
3: Para Evelyn, para su familia, y saludos para ti, coqueta, y para todos los que tienen ahí en cabina, que tengan una bonita tarde.
0: Te mando tu canción.
3: Sí, coqueta, gracias.
0: Gracias, que tengas maravillosa tarde. Yo me voy con estos temas que ya solicitaste. Son exactamente las 3 de la tarde con 9 minutos desde Atlixco. Nosotros arrancamos de esta manera tu programa Las de Gorra.
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1: La tarde con 28 minutos. Vámonos con al 2x1 a través de la señal de la pura gozadera. Bueno.
2: Hola, Coqueta, buenas tardes.
1: Hola, buenas tardes. ¿Qué canciones te voy a mandar en esta tarde?
2: La de Rocío Dúrcal, y nos dieron las 10.
1: Y nos dieron las 10. ¿Cuál otra?
2: ¿Alguna de Vicente Fernández?
1: ¿Cuál te gustaría escuchar en este día? Mira, de Vicente Fernández tengo la de Mi Gusto Es, A Duras Penas, A Mi Manera, A Pesar de Todo, Acá Entre Nos, Amor de los Dos, Amor Mío.
2: Amor de los Dos, por favor,
1: compa. Amor de los Dos, ¿saludos para quién?
2: Saludos para Pedro, que hoy está descansando.
1: ¿Sí?
2: Y saludos para ustedes ahí en cabina.
1: ¿Dónde nos escuchan?
2: Aquí en la Colonia del Carmen, Coqueta.
1: Hasta la Colonia del Carmen se van en este momento tus canciones.
2: Gracias, Coqueta, bonita tarde.
1: Gracias, igualmente, buena tarde. Ya lo sabes, 244-445-1550. Hola.
3: Hola, ¿qué tal, Coquetita? Muy buena tarde. Un favor, si me puedes complacer con un tema, Manos de Tijera de Gillo Zarante, por favor, Coquetita. Saludos para todos los que están escuchando Sol FM.
1: ¡Híjole, te la catafixio! Pero te mando alguna otra de Gillo. Dice por acá, hola, Coqueta, manda saludos para Jippy. De parte de su admiradora, que le manda un besote allá en la taquería Santa María, con todo gusto. Coqueta, buenas tardes, compláceme con una canción, porfa, la de La Guaracha Sabrosona para todos los integrantes de Marvin Club y para todos los santos infieles. Gracias, Coqueta, y que tengas bonita tarde. De este lado dice, compláceme con una canción, porfa, la de Hermoso Cariño del señor Vicente Fernández para mi hija Rebeca Pantle, que fue su cumpleaños el día 15, pero aún seguimos con las felicitaciones. Pues con todo gusto. Con todo gusto, precisamente me uno a la felicitación para Rebeca Pantle. Ella nos sintoniza allí en la Unión Americana de parte de su mami, que la quiere y le desea lo mejor.
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1: 3 de la tarde con 31 minutos. Vámonos a la pausa y regreso.
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1: 32.

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1: Viene, muchachos.

la tarde con 41 minutos. Acabas de escuchar este tema que ya nos solicitaron. Amor de los dos. Me voy con más música. Saludos para Picasso, terminación 52, que se reporta con nosotros. Son las 3:41.

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0: 3 de la tarde con 52 minutos. Vámonos con los saludos. Recuerda, línea de contacto, teléfono directo, teléfono en cabina, 244-445-1550. Hola.
1: Buenas tardes, Coquetita. Buenas tardes. ¿Puedes mandarme unos saludos para la familia Amastal Rojas, hasta New Jersey, compañía de todos mis peques? Y para la familia Rojas Flores, de San Baltasar, de Millaya. ¿Puedo ponerme dos canciones? Paso del Norte y Hermoso Cariño. También para la familia Rojas Galindo, la familia Rojas Corona y la familia Rojano Rojas y la familia Rojas Pérez. Gracias, Coquetita. Que tengas bonita tarde, bonita tarde. Bye. Que tengas bonita tarde. Que Dios te bendiga.
0: Igualmente, saludos para usted hasta San Baltasar Atlimeyaya. Hola.
2: Hola, buenas tardes.
0: Hola, buenas tardes. ¿Qué canción te mando?
2: La de Lo Tienes Todo con Julián Álvarez.
0: Lo Tienes Todo. Saludos para quién.
2: Para la familia Serrano Flores y ¿sí? la familia Serrano que escuchamos aquí en San Juan Tecaluca.
0: Te mando tu canción.
2: Sí, gracias.
0: Gracias a ti por reportarte conmigo. Saludos para mi querida Luz, para su esposo Miguel, que obviamente ya nos están sintonizando. Hola, Coqueta, buenas tardes. Dice por acá, saludos para Javier García Orozco, que hoy está cumpliendo años, de parte de sus hermanos, de parte de Aldo Omar y de sus papás, que le mandan a decir que le quieren mucho y obviamente que se la pase muy, pero muy contento en este día. Así que nos unimos a la felicidad para Javier García Orozco. Me voy con estos temas que ya solicitaste. Son las 3 de la tarde con 53 minutos.

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1: El Ayuntamiento de Puebla aprobó la auditoría de vigilancia de la norma de igualdad laboral y no discriminación. Muy buenas tardes, esta es la información más importante generada hasta este momento. El Ayuntamiento de Puebla aprobó la auditoría de vigilancia de la norma e igualdad laboral y no discriminación. El alcalde Pepe Chedraui destacó el trabajo de las 26 dependencias y entidades para mantener estos estándares. La búsqueda de Hugo Alejandro Hernández Tello, estudiante de la UAP, continúa tras su desaparición el 5 de septiembre. La fiscal Idamis Pastor informó que se han realizado 32 actos de investigación y revisado 30 cámaras. Protección Civil mantiene presencia en la Sierra Norte, Nororiental y Negra de Puebla ante el pronóstico de lluvias fuertes durante las próximas 48 horas. El coordinador estatal, coronel Bernabé López Santos, informó que se coordinen acciones preventivas. En más de la información, Puebla reporta más de 526 mil acciones operativas entre diciembre de 2024 y septiembre de 2026. La Secretaría de Seguridad Pública informó la detención de 11.503 personas vinculadas con hechos delictivos y la recuperación de más de 8.000 vehículos con reporte de robo. El clima en estos momentos es de 25 grados. Hasta aquí la información. Lo invito a que no se despegue de 5 Radio, comunicación efectiva. En la consola, Martín Tapia. En el radar le informó Mariana Meneses. Excelente tarde.
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0: Ya, muchachos, vamos a empezar ya. Ahora, viene.
1: Cuatro de la tarde con 10 minutos. Vámonos con más música. Te recuerdo que este jueves 17, es un jueves bastante coqueto. Me quedo contigo y te acompaño hasta las 5 de la tarde. Línea de contacto. Teléfono directo, teléfono en cabina 244-44-515-50. Aprítele el microfonito, graba tu saludo, graba tu WhatsApp audio porque me encanta escucharte. Al 244-140-91. ¿Escuchaste bien? 244-140-91. Te recuerdo también que en esta hora tengo para ti la frase coqueta del día.
2: Me preguntan que hasta cuándo.
1: Y también tengo para ti la pregunta del día de hoy. Descríbeme tu sueldo con el nombre de una película.
3: ¿Qué pasa, Nico? ¿Qué pasa?
2: No tengo dinero.
1: Puede ser obviamente con el nombre de una película o también con el nombre de una canción. Descríbeme tu sueldo con el nombre de una película o una canción. Recuerda que WhatsApp Audio obviamente tiene preferencia 244-140-91. En esta hora te presento muy buenos temas. En esta hora tengo para ti a Blanco y Negro, La Apuesta, Grupo Jalado, Los Tucanes de Tijuana, entre muchos artistas más. Así que nosotros nos vamos con el siguiente tema. Esto se llama El Carnaval, a cargo
4: y llegó el carnaval
1: del Grupo G.

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23: Cuatro 19.

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1: 4 de la tarde con 26 minutos. Es momento de compartirte la frase coqueta del día. Y es que dicen que a veces tocar fondo es la única forma de saber en qué dirección subir. Son las 4 con 27 minutos. Te recuerdo nuestra línea de contacto 244-140-91. Síguenos en las redes sociales, síguenos en todas las plataformas. Estamos como Sol FM 101.3 Atlixco.

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7: 449.

0: 9:51. Acabas de escuchar a La Resurrección Norteña, el tema titulado Préndeme.
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0: La voz que escuchas, Arely Cabrales, La Coqueta, como siempre, un gusto y un placer.

acompañarte en los micrófonos de La Pura Gozadera. Yo regreso contigo el día de mañana. Mañana viernes arrancamos el día con la mejor de las actitudes y con la mejor de las vibras. Te acompaño de 8 a 10 de la mañana en la Gozadera Morning Show. No te me despegues de la señal del 101.3 a partir de las 5 de la tarde. Escuchas a Alberto Zapata, el borrego de oro. Y a las 8 de la noche, Raimundo López el Rayo. Tengo saludos, saludos super especiales para usted que nos acompaña a través de internet. Recuerda que estamos en www.5radio.com.mx. Sígueme en todas las redes sociales. Me encuentras en todas las plataformas como Arely Cabrales Locutora. Y no se te olvide seguir las redes sociales que se encuentran en la cima, que son precisamente las de Sol FM 101.3. Me voy con el siguiente tema. Esto se llama Y Nació el Amor y son... las 4 de la tarde con 52 minutos desde Atlixco en este maravilloso jueves. Muy buena tarde.

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1: Atlixco proyecta 850 mil visitantes para la sexta edición de Valle de Catrinas. ¿Qué tal? ¿Cómo le va? Le saluda con muchísimo gusto su servidor Max López al micrófono para informarle en este radar de las 17 horas que Atlixco proyecta 850 mil visitantes para la sexta edición del Valle de Catrinas que arrancará el 2 de octubre. La regidora de turismo Valeria Barch estimó una posible derrama económica de 360 millones de pesos. Vecinos de la 26 Norte entre 6 y 8 Oriente en la colonia Resurgimiento reportan cables de luz y teléfonos en malas condiciones tras trabajos de mantenimiento de la Comisión Federal de Electricidad en uno de los postes. El Huey Atlixcáyotl celebra 61 años de preservar las raíces y tradiciones de Puebla. La edición 2026 se realizará el 27 de septiembre a las 10 de la mañana, horas en la Plazuela de la Danza en el Cerro de San Miguel Atlixco. Fuerza por México Puebla reporta más de 27 mil afiliaciones rumbo a 2027. La dirigente estatal Maella Gómez Maldonado destacó el crecimiento de la estructura del partido en la entidad. El Jardín de El Carmen será sede de la segunda edición del Festival de Paelleros Poblanos, los días 19 y 20 de septiembre. Jesús Cortés, director del DIF municipal, señaló que los recursos obtenidos apoyarán al DIF en la compra de aparatos ortopédicos. El sector textil de Tehuacán podría participar como proveedor de uniformes escolares el próximo año. Ricardo Ocaña Barrientos, director general de la industria, señaló que ya se trabaja en el acercamiento con empresas de la región. El clima hasta este momento es de 23 grados centígrados. Le invito a que continúe en sintonía de Cinco Radio a través de todos nuestros canales de información. En los controles, Martín Tapia. Para el radar le informó Max López. Excelente tarde.
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3: Las 5 de la tarde, 5 ya con 4 minutos. Excelente, excelente tarde. Bienvenidos a Sol FM, la única estación de radio en Atlixco. Estás en el 101.3 del cuadrante. Te saluda Alberto Zapata, el borregodoro. Bienvenidos, buena tarde. Es tiempo de iniciar con buena música. Es la voz de Edith Muñoz. ¿Cómo estás tú?

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1: Las 5 de la tarde, 5 ya con 9 minutos. En la Sonora Santanera, en el 101.3, mi razón.

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1: En el 101.3, no voy a volver.

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0: Las 5 de la tarde, 5 con 23 minutos en internet. 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

0: 5:27 y acabas de escuchar con el grupo Hey Black Power, He Seguido Tus Pasos.
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1: 22 minutos y serán ya las 18 horas 6 de la tarde. Rymix en Sol FM, la solicitud.

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6: Pura gozadera. 12 minutos y serán ya las 6.

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1: Se pronostican fuertes lluvias para las próximas 48 horas en el estado de Puebla. Muy buenas tardes, este es el informativo Radar con la información más importante hasta el momento. Protección Civil del Estado de Puebla mantiene presencia en Huauchinango para reforzar las acciones de prevención y atención ante el pronóstico de lluvias fuertes en la Sierra Norte de Puebla. El personal se mantiene en territorio para identificar riesgos y atender posibles emergencias. Sujetos armados presuntamente despojaron de dinero en efectivo a un cuentaviente afuera de una sucursal BBVA en pleno centro de San Martín Texmelucan. La Policía Municipal y Marina mantienen un operativo de búsqueda. El Ayuntamiento de Puebla instala 40 relojes inteligentes en distintos puntos del municipio, entre ellos el Boulevard 5 de Mayo y la Avenida Juárez. Los equipos cuentan con Wi-Fi, cámaras de videovigilancia y botones de pánico. El cocodrilo avistado en la laguna de San Baltasar es un ejemplo de morelet de un año y cerca de un metro de largo. Verónica Mastreta informó que fue abandonado clandestinamente y se gestiona su reubicación ante Profepa. Durante enero-agosto del 2026, Puebla registró disminuciones en feminicidio, secuestro y extorsión, robo a transportistas y robo a negocios. Esto lo informó la fiscal general del estado, Idamis Pastor. El clima hasta este momento es de 22 grados centígrados. Hasta aquí la información más importante hasta el momento. Lo invito para que siga en sintonía de Cinco Radio y Comunicación.